0: Ya son las 6:10.
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0: Para ti ya son las 6:28.
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0: En este momento ya son las 6:46.
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¿Cómo pensar que la vida puede terminar en un segundo? La vida es polvo, puede esparcirse.

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3: 7:11, el amor respira contigo.

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6: Hola, ¿cómo están? Les saluda Alejandra Cruz y esta es la información que tiene que conocer. Protección Civil le invita a aprovechar los últimos lugares disponibles para el 26º taller de verano La Protección Civil en las Niñas y los Niños. Un curso gratuito que se impartirá del 3 al 21 de agosto en los municipios de Nezahualcóyotl, Coatepecarinas, Teotihuacán, Xochanicuilpan, Temuaya y Temamatla, en el que las y los participantes aprenderán a identificar situaciones de riesgo, protegerse y responder de manera adecuada ante una emergencia. El gobierno amplió hasta el próximo 31 de julio la campaña Croquetmanía, una iniciativa que tiene como objetivo llevar alimento a cientos de lomos y michis que esperan una segunda oportunidad. Las donaciones se pueden realizar en los centros de acopio instalados en el Sistema Mexiquense de Medios Públicos, los parques estatales administrados por la Comisión Estatal de Parques Naturales y de la Fauna y el Parque Ecológico Zacango. El gobierno obtuvo el primer lugar nacional al sumar 2.9 millones de acciones y servicios durante la Semana Nacional de Salud Pública desarrollada del 23 al 30 de mayo como parte del Mundial Social 2026, una actividad que permitió acercar servicios médicos como vacunación, prevención de accidentes, promoción de la lactancia materna y prevención del dengue a las zonas más alejadas de la entidad para garantizar una atención oportuna y cercana a la población.
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0: 8:37.
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4: 846.

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2: Noches, es lunes 20 de julio del 2026. Soy Lupita Escobar. Esta es la parodia de la noticia. Aquí tenemos para todos y agarramos parejo. Recuerde que cualquier parecido con la realidad es mera coincidencia. En la producción, mi querido Rafa Madrid, porque aquí peca el que mata a la vaca como el que también le agarra la pata y también la escucha.
3: ¡Ay, qué sabroso!
4: Oye,
3: ¡ay, qué rico, qué rico!
2: Oye, qué susto nos metieron con la diarrea explosiva porque ya nos veíamos así como en el COVID. Primero con el cubrebocas y después con el pañal. De que se señalara la lechuga iceberg proveniente de nuestro país como probable responsable, pues, de esta diarrea. Pero eso sí, hay que tener mucho cuidado porque ya sabe que cuando tenemos mucho calor, los alimentos se echan a perder muy rápido. ¿Y para qué quiere que nos dé un derrame fecal?
3: ¡No! ¡No! ¡No! ¡Qué asco!
2: Mejor, cuídese. Oiga, ¿qué le cuento y exagero? Pues nuestra presidenta de México, Claudia Sheinbaum, aseguró que la justa deportiva de fútbol dejó un mensaje de unión, cooperación y convivencia entre las naciones. Y al respecto, fuentes no confirmadas señalaron que la ONU ya analiza reemplazar algunas cumbres diplomáticas por tandas de penales, luego de que comprobar de que los países discuten menos cuando están ocupados reclamando un fuera de lugar. Mientras tanto, pues varios aficionados mexicanos coincidieron de que la armonía internacional duró más que la participación del Tri.
5: Ya, Gonzalo.
6: Agua con los chavillos.
7: Te están viendo tus hijos, Gonzalo.
2: En más de la parodia de la noticia, la policía cibernética lanzó una advertencia para evitar fraudes por supuestas multas de tránsito. Ya ve que los malosos, los delincuentes, tienen una imaginación que qué bárbaros. Porque ahora andan mandando mensajes de supuestas infracciones. Infracciones a sus vehículos, pero póngase abusado y no la vaya a pagar. Acuérdese que no tiene carro. O una infracción en supuesto estado que nunca ha visitado. Así de que buzo caperuso. Oiga, que el destino famoso futbolero de Tepotzotlán, ahí sí les toca uno. Tan bonito el municipio y tanto que hablaron del destino futbolero en el Estado de México. Y el pasado domingo, pues ya todos esperando ver la final entre Argentina y España. Y bolas que llegan y que ya no había pantalla. Es que ahí en ese municipio las quitaron antes, para ellos se les acabó antes el fútbol o nada más les alcanzó para ciertos partidos. Le tuvieron muy poca fe a la selección mexicana, que el contrato lo hicieron hasta el quinto partido y dijeron los demás. Juegos de las demás selecciones no importan y nos llevamos nuestra pantalla. Y allá en este municipio se quedaron con las ganas de ver la final. Y ya que estamos hablando de la pasión mundialista, mucha gente sacó su lado español y para celebrar pues el triunfo de España contra Argentina. Porque Messi, dicen que ya no era bienvenido en muchas partes de la República Mexicana. Es que los árbitros se vieron pero bien vendidotes. Hubieran disimulado tantito. Le ponían penales que no existían. Le perdonaban un montón de faltotas a Argentina. Pero qué bueno que al final del día ganó el fútbol.
8: Viva España, viva el rey, viva el orden y la ley.
2: ¡Ya nos vamos! Recuerde, puede mandar su denuncia ciudadana al 7223-604231. La parodia de la noticia de lunes a viernes, alrededor de las 9 de la noche. Todos los domingos de 4 a 6 le esperamos Rafa Madrid y su servidora. Porque aquí tenemos para todos y agarramos parejo en la parodia de la noticia de Cristal. En tanto les deseamos que tengan la mejor de las noches. Bye bye.

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3: 9:17.
6: ¡Ahí te va, mamacita! ¡Su pan, mamá!

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6: ¿Cómo están? Soy Claudia Mejía. Una nueva semana, un nuevo episodio. Hay un tema que, pues como mujeres tal vez sepamos cómo manejarlo, pero tal vez haya mujeres o adolescentes que aún no, y es este tema de la higiene menstrual. Y para eso tenemos a nuestra querida doctora Carelia Mendoza, ella es ginecóloga. ¿Cómo estás, doctora?
7: Muy bien, muchísimas gracias, un gusto estar con ustedes.
6: Hablemos de la higiene menstrual, pero sí quisiera como una guía, ¿no? O sea, saber el paso a paso.
7: Claro.
6: De una buena higiene menstrual.
7: Hablar de higiene menstrual es un tema bastante amplio en el sentido de que hay muchas cosas que aún no sabemos. Sin embargo, pues la mayor parte de nosotras tenemos el contacto o de alguna manera nos introducimos a la higiene menstrual como Dios nos da a entender, porque
6: sí,
7: nadie nos explica qué usar, cómo usar, cada cuánto cambiarlo. En el mejor de los casos, nuestra mamá, prima, tía, amiga nos orientará un poco. Pero a pesar de todo lo que hemos avanzado en comunicación, en normalización del periodo menstrual, pues finalmente no hemos logrado que esto sea hablado de manera amplia, ¿no? Porque todo el mundo esconde como esa parte todavía. En muchas ocasiones pensamos que esto es como algo que es sucio, ¿no?
6: Mucho tabú.
7: Mucho tabú, justamente. Lo primero que debemos de saber es, cada mujer es única, cada mujer tiene afinidades o facilidades para determinados productos de higiene menstrual, pero lo más importante es a ti que te sirve y a ti que te acomoda.
6: Esto de las copas no es tan nuevo, ya tiene tiempo, pero el otro día yo hablando con una prima le decía, bueno, ¿por qué no intentas usar la copa? Y dice, es que no he tenido relaciones. Y yo me quedé como en ceros y en blanco porque no supe qué decirle, porque no estoy informada sobre esta parte, este producto de la copa. Entonces, ¿esto es un mito? ¿Es real? ¿Quién puede usar la copa? Bueno, tú nos acabas de decir lo que mejor te acomode y te funcione.
7: Estos dos elementos, al igual que los tampones, son situaciones que tenemos u objetos que tenemos que introducir dentro de la vagina. Aquí el por qué usarlos o no usarlos cuando se ha tenido o no se ha tenido vida sexual depende precisamente de un mito que tenemos muy arraigado, uh-huh, de la cuestión de virginidad. Tenemos muchas veces esa idea de que si no se han tenido relaciones sexuales no se pueden utilizar este tipo de copas o de discos o de tampones. Si la paciente está consciente de que su virginidad está únicamente dada por una estructura anatómica que puede o no estar presente, puede o no romperse en el momento de la primera relación sexual, y para ella es mucho más fácil utilizar, mediante educación que nosotros le damos a veces en el consultorio, para la utilización de tampones o copas menstruales, pues adelante. Aquí la única situación es que cuando no han tenido vida sexual, utilizar este tipo de elementos puede llegar a producir un poco de dolor o incomodidad. Por eso es que muchas veces pues no se les recomienda, pero no propiamente está prohibido.
6: ¿Cuál sería la opción para las personas que no tienen un fácil acceso a estos productos?
7: En muchas zonas

0: rurales incluso todavía utilizan telas como tal para absorbentes y no utilizar productos que sean desechables, y precisamente por el alto costo que tienen. Entonces son regiones en donde están acostumbrados a utilizar los recursos propios, porque no hay forma de que ellos tengan acceso a otro tipo de procesos o de materiales como las toallas sanitarias.
1: Y, por ejemplo, si estas mujeres utilizan estas, supongo que son como los pañales que usan para los niños.
0: Sí, o incluso, por ejemplo, algunas telas absorbentes como los tipo toalla, la toalla para lavarse las manos llegar a utilizar. Okay. Y lo único que se les recomienda es que estén perfectamente lavadas, perfectamente secas antes de utilizarlas, porque esto puede ser un factor de riesgo para infección. La copa menstrual es una excelente opción, pero también tiene ciertas situaciones que debemos de tomar en cuenta. Entiendas que tienes que cambiarlo cada 6 a 8 horas recomendablemente, incluso de acuerdo a la cantidad de flujo que tienes puede ser esto más frecuente. Al igual que con la toalla sanitaria, se recomienda cambiarla entre cada 6 a 8 horas para evitar algún accidente o alguna situación de infección.
1: Tipo de ropa interior.
0: Okay.
1: O sea, que podamos utilizar.
0: Bien. Independientemente de que estemos o no en un ciclo menstrual, nosotros debemos utilizar ropa interior que sea completamente algodón, es la recomendación siempre, completamente de algodón. Tratar de evitar que tenga colores, porque se ha visto que incluso los colores pueden llegar a tener algunos elementos que pueden ser disruptores endocrinos. Tratar de evitar telas sintéticas precisamente por el contacto con estos disruptores endocrinos o por contaminación. Y ropa que no sea muy ajustada, porque pues nos encanta meternos en esos pantalones súper embarrados que nos ponemos con calzador, pero no es como lo más sano, ¿no? Entonces, en cuanto a la ropa interior, pues no debe ser ajustada y debe ser de algodón preferentemente.
1: El lavado de manos. O sea, yo creo que debe ser el primer paso, así uses lo que estés usando, lavarte las manos.
0: Sí. Independientemente del producto que nosotros utilicemos, siempre se recomienda para remover cualquier producto de higiene menstrual lavarse las manos previamente, porque vamos a tocar nuestra área genital todo lo que traemos en las manos, o sea, todo lo que toca nuestras manos en todos lados, pues tiene mucha contaminación de muchas cosas. Entonces lo ideal es sí lavarnos las manos antes de ir al baño.
1: Por favor, y después también, ¿no? Digo, la preciosa hay que cuidarla. A la hora de lavar tu área genital, hay demasiados productos también. Existen muchísimos productos, jabones, lociones, etcétera, etcétera, etcétera. ¿Qué es lo recomendable para la limpieza?
0: Lo recomendable es no utilizar productos perfumados, que eso es fundamental. Bañarnos únicamente con agua y jabón, jabón neutro de preferencia, sin aromas, sin olores añadidos, porque estos pueden llegar a generar contaminación como lo hablamos con los productos de higiene menstrual. Entonces, realmente, otra vez venimos de campañas publicitarias en donde dicen que nuestro cuerpo tiene que oler a flores del campo, y pues la realidad es que no es
1: obvio,
0: cierto.
1: No.
0: Entonces, pues nos hemos acostumbrado a que debemos de oler perfumadas todo el tiempo, y esto no es necesario. Con que nosotros tengamos una higiene con un jabón neutro, un jabón de baño que no sea perfumado, es suficiente. Existen muchos productos, mientras estos no tengan algunos fenoles, algún aromatizante, podemos utilizarlos.
1: La limpieza para ir al baño, ¿cómo debería de ser?
0: Siempre tratamos de encontrar productos que nos puedan ayudar en nuestra vida diaria. Entonces, hay, por ejemplo, a quienes se les facilita las toallitas húmedas. La realidad es que dentro de todo lo que se ha estudiado, lo único que se pide es que si se utilizan, por ejemplo, toallitas húmedas, estas no sean con alcohol y no tengan ningún tipo de perfume. Entonces, lo que hacemos habitualmente y la práctica común es el uso de papel higiénico, con lo cual tendría que ser suficiente. Lo ideal es que nosotros tuviéramos un lavado con agua y posteriormente solamente secar a palmaditas con el papel higiénico, pero se considera que utilizar únicamente el papel higiénico y limpiarnos de adelante hacia atrás, pues tiene que ser suficiente para nuestra higiene.
1: ¿Y baño diario?
0: Baño diario, sí, por supuesto.
1: ¿Estés o no estés en tu periodo?
0: Así es.
1: Okay. Bueno, digo baño diario porque, bueno, una sabe de eso, ¿no? Entonces claro. Ya una a los dos días y si no te bañas ya estás como de...
0: Exacto, es como pero
1: incómodo,
0: también
1: ¿no?
0: Tratar de no exagerar en nuestro aseo diario, porque pues hay pacientes que se lavan con ciertos jabones que son muy abrasivos para la piel, entonces este tipo de jabones está prohibido.
1: ¿Cómo abordar este tema con las niñas, con las hijas?
0: Primero debemos de aprender nosotros, quitarnos todos los tabús, todos los mitos que tenemos en la cabeza, quitarnos las dudas. Y segundo, pues entender que también nuestros hijos ahora tienen acceso a otro tipo de elementos que a veces pues llegan a conocer más de ciertos temas que nosotros. Entonces, entre mejor estemos preparados, podemos pedir apoyo de un médico para poder orientar a nuestros hijos sobre estos temas.
1: Pues muchísimas gracias por estar aquí y por darnos estos tips. Soy Claudia Mejía. Bye.

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0: 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Estate, Señor, conmigo, siempre, sin jamás partirte. Y cuando decidas irte, llévame, Señor, contigo. Porque el pensar que te irás me causa un terrible miedo. De si yo sin ti me quedo, de si tú sin mí te vas. Llévame en tu compañía donde tú vayas, Jesús. Porque bien sé que eres tú la vida del alma mía. Si tú vida no me das, yo sé que vivir no puedo. Ni si yo sin ti me quedo, ni si tú sin mí te vas. Por eso más que la muerte temo, Señor, tu partida. Y quiero perder la vida mil veces más antes que perderte. Pues la inmortal que tú das, sé que alcanzarla no puedo. Cuando

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4: Ya son las 12:46.

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1: En tu radio, son las 12:57.
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11: No le vayas a cambiar porque traigo muy buena música ya a la 1:18.

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1: No te duermas, ya la 1:30.
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0: Seguimos avanzando a través de la cadena Radio Cristal. El Alzheimer a los 70 está relacionado con factores como el estrés crónico y la inactividad cerebral a los 40. ¡Uy! Repito, el Alzheimer a los 70 está relacionado con factores como el estrés crónico y la inactividad cerebral a los 40. Y la falta de independencia física a los 80 puede rastrearse hasta los 30, cuando dejamos de priorizar la movilidad y el cuidado personal. ¡Ay, Dios mío! ¿Ven? Por eso platicamos, o el tema del día de hoy es: lo que siembras hoy, lo cosechas mañana. Las enfermedades cardíacas de los 50 es el muchas veces por esos hábitos alimenticios y esa falta de ejercicio a los 20, el Alzheimer de los 70 es tu inactividad cerebral a los 40, y bueno, la independencia física de los 80, pues es porque a los 30 dejamos de cuidarnos o de priorizar nuestra movilidad. Dios mío santo, ¿cómo están ustedes? ¿Cómo van? ¿Cómo van? ¿Palomita? ¿O si es de ahí? Ay, nanita, ¿qué estoy haciendo? Voy y vengo.
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0: 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La 1:46, ¿sí? 1:46.

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Acompañándoles de nueva cuenta a través de la cadena Cristal. Hello, ¿qué tal? Muy, pero muy buenos días. Qué placer saludarte en esta madrugada, donde quiera que te encuentres, y ser parte de tus actividades desde tempranito. ¡Qué bonito! Que te vaya increíble, que todo resulte para este día y que sea escuchando la cadena Cristal. Gracias a Rafita, que está en producción. Yo soy Monty Villalobos y iniciamos.

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3: 2 con 17.

0: Continuamos con más donde quiera que estés en la cadena Cristal. Bonita madrugada para ti que nos sigue sintonizando. Muy buenos días a la gente que va prendiendo su radio y justamente está en su frecuencia favorita de la cadena Cristal. Eso es todo. Recárgate de buena vibra, recárgate de mucho positivismo para este bendecido día y vas a ver que todo se va a ir alineando para que tengas el mejor día de tu vida. Mientras tanto, continuamos. Hay más música, así que disfrútala.
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Estamos haciendo caso a las peticiones que nos dejan por ahí a través de redes sociales. Queremos saber qué rolitas son las que te gustan, qué te gustaría disfrutar en la programación de la cadena Cristal. Gracias por los mensajes que nos haces llegar. Recuerda, aparecemos como Radio Cristal en todas las redes sociales. Te mando un abrazo fuerte a ti que estás en sintonía. Sigue disfrutando de la buena programación. Mientras tanto, continuamos donde quiera que estés.

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0: 315.
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Hola, ¿cómo estás, mi guapurita? Qué gusto poder saludarte en esta linda mañanita de martes, a tus órdenes en nuestras redes sociales, donde ya estamos contigo recibiendo mensajitos, recibiendo pues tus saludos para que puedas felicitar a tus cumpleañeros. Todo listísimo para que puedas estar en contacto con nosotros a través de Radio Cristal. Muy buenos días, Rafita Madrid en la producción. Soy Yasquebec. Así arrancamos este martes. Martes, ni te cases ni te embarques. La boda no es el martes, no va, Rafita, no. No, de veras les tengo un chisme de Rafita, pero luego se los cuento. Vámonos con buena música.

continuamos en este martes acompañándote. Fíjate que vamos a platicar de estas caricaturas bonitas. Ahora que anduvimos en esta final del fútbol, salieron en la clausura de este partido, salieron los Muppets bailando y cantando la batería, el animal, y bueno, Topegui, la rana René, salieron ahí en este festival y la verdad es que nos llenó de muchísima nostalgia. Caricaturas que formaron parte de los 90, digo, de la generación que somos de los 90, pues formaron parte de nuestra niñez, los Muppets Babies. ¿Qué otra caricatura? Los Thundercats. Bueno, a mí me encantaban los Thundercats. Los Muppets, me acuerdo que sí, también lo veía a Nani, que nunca le conocimos la cara. Los Picapiedra, los Supersónicos, todo esto. Y hoy vamos a platicar, fíjate, algo de esto de caricaturas. Continuamos.

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4: Mucho antes de los smartphones, de los iPhones, de los autos eléctricos, ¿saben quiénes fueron los primeros que se inventaron una serie de cosas que, vaya, ya se imaginaban en un mundo lleno de inventos tan ingeniosos, pero eran muy divertidos? Los picapiedra, ¿se acuerdan? El inolvidable tronco móvil, hasta electrodomésticos impulsados por animales. Esta serie que se convirtió en la Edad de Piedra en una brillante parodia de la vida moderna. ¿Cómo es posible? Sí, ahora vamos a platicar de qué similitudes hay en las cosas que se inventaban los picapiedra a las cosas que tenemos ahora.

fíjense que estamos platicando acerca de una caricatura que, pues, en la edad de piedra, que eran los Picapiedra, pues se imaginaban inventos sorprendentes que parodiaban la tecnología moderna. Por ejemplo, el tronco móvil funcionaba sin motor y avanzaba gracias al impulso de los pies de los ocupantes. El cuernófono, ¿se acuerdan de Vilma? Que se ponía a chismear con Betty y reemplazaba al teléfono tradicional, demostrando que la creatividad característica del universo prehistórico de los Piedra Dura tenían para comunicarse. Continuamos.

otro de los electrodomésticos que salía ahí en los Picapiedra y que eran pues herramientas y algunas máquinas que funcionaban con animales, por ejemplo el tocadiscos, era una tortuguita. Luego le ponían el disco y le ponían el pico del pájaro, lo encimaban en el disco y se supone que empezaba ya a sonar la música, ¿no? La serie que convirtió objetos cotidianos en ingeniosos inventos prehistóricos, como el pajarito que le jalaban la cola y con el pico hacía letras. Y bueno, una de cosas que se inventaban estos picapiedras, de veras. Continuamos con más. 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

Muchas felicidades a todos aquellos que hoy están cumpliendo años. Celebramos su vida, un añito más, una vueltecita más al sol. Y les felicitamos con todo nuestro cariño. Muy buenos días y muchas felicidades. Estamos a tus órdenes en nuestras redes sociales, en nuestro WhatsApp, que ya conoces, para felicitar a todos los que el día de hoy cumplen años.

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7: 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Consúltanos. amables oyentes, debemos informarles que hay limpias que son ideales para fomentar la amistad, atracción en el campo amoroso. Limpias que se realizan con el propósito de aumentar la atracción usando prácticas espirituales para acabar con la resistencia a las proporciones amorosas. Limpias que se realizan usando plantas y lociones que sirven para convertir en realidad los sueños, aplicándose de acuerdo con el signo que cada quien ocupa en el zodiaco, actuando como un dispositivo poderoso para destruir los maleficios. Esta limpia se realizan usando plantas que son atrayentes, poderosos, que se emplean para la buena suerte, rompiendo cualquier maleficio, apartando el mal de ojo, destruyendo intenciones malignas y transformando lo negativo para triunfar en la vida. Este es tu servidor quien te habla. Realiza limpias que anulan los efectos negativos que puedan quedar como secuelas de un pleito judicial, extrajudicial o cualquier daño de brujería, hechizo o encantamiento, y también predispone los ánimos para la conciliación. Limpia contra enemigos el mal escudo para invadir las intrigas, los chismes y las maldiciones, generando a nuestros alrededores una barra de confianza y seguridad. Existen fechas y días importantes en los cuales se recomienda realizar la limpia. Se hacen casi siempre los días martes o viernes, pero este es tu servidor quien te habla. Has atravesado varios niveles de la mente. Podemos realizarla todos los días, ya que tengo el poder de invocar los espíritus de luz y energía de nuestros ángeles guardianes. Nosotros podemos realizar limpia cualquier día de la semana, porque nos cargamos de las buenas energías que nos brindan los planetas. 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

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Y cuando decidas irte, llévame, Señor, contigo. Porque el pensar que te irás me causa un terrible miedo. De si yo sin ti me quedo, de si tú sin mí te vas. Llévame en tu compañía donde tú vayas, Jesús. Porque bien sé que eres tú la vida del alma mía. Si tú vida no me das, yo sé que vivir no puedo. Ni si yo sin ti me quedo, ni si tú sin mí te vas. Por eso más que a la muerte, temo, Señor, tu partida. Y quiero perder la vida mil veces más antes que perderte. Pues la inmortal que tú das, sé que alcanzarla no puedo. 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

0: través de tu frecuencia favorita. ¿Desde dónde nos sintonizas? Buenos días.
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0: Excelente mañana de martes, martes ya, bendito Dios, 21 de julio año 2026, un placer, un gusto saludarte de nueva cuenta, pues desde tempranito en este ya 21 de julio año 2026, transmitiendo totalmente en vivo desde Tenancingo, Pablo González Casanova número 116. Aquí estamos totalmente a la orden para ti, así que vete preparando porque pues el día de hoy, claro, por supuesto, vamos a tener mañanitas. Vamos a tener también saludos, felicitaciones, lo que tú quieras. Aquí andamos totalmente a la orden, ¿ok? Hay que marcar 140-7707, 140-7708. 140-7707, 140-7708. ¿Para quién son tus saludos? También por ahí en Facebook, Monty Villalobos Locutora, ya voy a realizar la publicación de esta mañana de martes para que en esa misma, bueno, pues tú me puedas dejar cada uno de tus saludos. ¿Te parece bien? Yo voy a estar bien pendiente a los mensajitos que me estés dejando. Repito, en Facebook, Monty Villalobos Locutora. Y pues bueno, el tiempo sigue avanzando y lo hace bastante rápido. Ya hoy 21 de julio, ¿qué crees? Oficialmente estamos viviendo en el día número 202. Eso quiere decir que nos quedan, nos faltan, nos restan únicamente 163 días. 163 días para finalizar el año 2026. ¡Oh, my God! ¡Wow! Bueno, pues hay que cerrar con broche de oro. ¿Cómo es que tú quieres despedir este año? Que esperemos, pues, lleguemos, ¿verdad? 163 días para decirle adiós a este 2026. Esperemos que lo hagamos de la mejor forma. Ya lo platicábamos ayer. ¿Cómo vas con tus metas, con tus sueños? ¿Cómo vas con esos propósitos que tenías en mente desde que inició el 2026, cuando comiste esas uvitas? Espero que sí lo hayas reflexionado. Nosotros tenemos que ir rápidamente a una pequeña pausa, no sin antes recordarte que voy a estar contigo hasta que sean las 9 de la mañana. Soy Monty Villalobos, muy pero muy buenos días. Regreso, no le cambies.
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0: ¿Cuándo volverás? Así se llama, eso corre a cargo de el grupo que le canta al amor, Grupo Brindis. Bonita mañana para ti que vas iniciando actividades, que te vaya increíble. En este ya martes 21 de julio, año 2026.
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0: Es un tema bastante clásico, todos lo conocemos, ¿sí o no? Llega Banda MS desde Mazatlán, Sinaloa, para cantarnos esto que lleva por título Pídeme Perdón. Ya a las 6 de la mañana con 26 minutos, amigos automovilistas, amigos taxistas, manejen con mucho cuidado, te acompañamos a donde quiera que vayas.
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Lista la publicación por ahí en Facebook, ¿eh? Monty Villalobos, locutora. Ya a las 6 de la mañana con 30 minutos, 6 con 30, que no se te haga tarde. Te acompañamos en este bendecido martes 21 de julio año 2026. Oye, ¿a ti te gusta el café? ¿Sí? ¿Desde tempranito? Hoy vamos a estar hablando de eso, ¿eh? 104.

0: Recordando uno de los más grandes éxitos del Trueno de México, Corazón Mágico, así se llamó, la bailamos, la cantamos, la disfrutamos.
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0: Llega una excelente colaboración para Orejita, ¿eh? Estamos hablando de Espinoza Paz y también La Adictiva. Se llama La Vida Es Así. ¿Ya escuchaste la letra así poniéndole atención? No, hombre, qué chulada de canción. Ya a las 6:34, no le cambies, hay más música.
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Precisamente así se llamó este gran tema. Te lo estoy afirmando, Julián Álvarez, el rey de la taquilla. 20 minutos nos separan de las 7 de la mañana. ¡Wow! ¡Qué rápido! Es martes, sí, martes 21 de julio, año 2026. Tenemos algo interesante de qué hablar en este bendecido martes, en esta mañana. Y es que, bueno, pues yo creo que no es algo que no sepamos, que el café es primordial para absolutamente todos y si no, la mayoría, ¿sí o no? Una buena tacita de café te revive, te pone de buenas, te da energía, te da ánimo. ¿O tú qué piensas? ¿Eres de las personas que disfruta una buena taza de café? Bueno, pues vamos a hablar de eso. La pregunta que yo lanzo en esta mañana de martes, ¿tú qué opinas? ¿Es importante? ¿Es mejor tomar cafecito cuando recién abres los ojos o esperarte un ratito? A ver, ¿qué opinas tú? ¿Es mejor tomarte el cafecito después de unas horas que hayas despertado o luego? ¿Tú qué haces en casa? ¿Tú qué haces en el trabajo? Cuando entras, por ejemplo, en este caso, que entro a las 6 de la mañana, llegar y prepararme un cafecito y tomármelo. O estás en casita, abres los ojitos y antes que nada, incluso antes que persinarte, vas por ese buen café a la cocina. ¿Eres de esas personas? Sí, la verdad. Bueno, contéstate tú mismo ahí desde donde tú estés o reflexiónalo, a ver, nunca me había puesto a pensar, oye, sí es cierto, Monty, yo tomo mi taza de café desde que abro los ojos, o sea, yo ya literal estoy como que con medio ojo abierto y ya me estoy preparando el café. Bueno, pues ahí te va, vamos a estar hablando de este tema tan importante e interesante porque queremos saber cuál es el momento ideal para tomar café en las mañanas y también, obviamente, el por qué. Ahí te va. El momento ideal para tomar tu primer café de la mañana, bueno, pues es entre 1 y 2 horas después de despertarte. Por ejemplo, si te levantas a las 7 de la mañana, bueno, pues hablamos de que tu hora ideal para tomar esa tacita de café sería entre las 8 de la mañana y las 9 de la mañana. Tú te preguntarás, ¿por qué? O sea, ¿qué rollo? Bueno, pues se dice que no es tan bueno tomarlo de inmediato, o sea, en cuanto tú despiertas y ya tener la tacita de café, porque existe una razón científica precisamente vinculada a la cronobiología y al cortisol, ¿ok? ¿Qué es el cortisol? Muchos dirán, ¿qué onda con eso? Bueno, pues estamos hablando de la hormona del estrés y de la

0: energía natural de tu cuerpo, tal cual lo escuchas. Es que en los primeros 30 o 45 minutos tras despertar, para que me entiendas, el cuerpo produce un pico natural de cortisol para ayudarte a espabilarte, ¿sale? Como nosotros le conocemos normalmente, que es despabilarte, ¿no? A llenarte de esa energía por sí solo. Bueno, la tolerancia a la cafeína se suele producir si tú tomas café justamente al abrir los ojos. Estamos hablando de que en este caso la cafeína empieza a competir con tu producción natural de energía, haciendo que desarrolles tolerancia a la cafeína. ¿Has escuchado la tolerancia a la penicilina y todo ese rollo? Bueno, pues aquí hay tolerancia a la cafeína más rápido, y esto logra que su efecto sea mucho, mucho menor. Así que hay que evitar el bajón de mediodía y hay que esperar a que tus niveles naturales de cortisol empiecen a descender suavemente, ¿sale? El café entra en acción justo cuando lo necesitas, extendiendo, bueno, pues tu energía de forma sostenida en lugar de provocar un pico y caídas repentinos. Así que si tú eres de las personas que al despertar toma su cafecito, ya hay que evitarlo, hay que esperar. Recuerda, estamos hablando de que la ciencia nos dice que hay que esperar entre 1 y 2 horas después de despertarse para tomar tu primer taza de café. Si no, en resumen, ¿sale? Te estoy resumiendo todo. Lo que va a pasar es que va a haber un choque de energías. Estamos hablando de el cortisol natural que produce tu cuerpo diario, constantemente, desde que despiertas, y la energía tan alta que tiene un café. Entonces hay un choque increíble que lo único que va a causar es un pico así súper cañón, o obviamente que haya ese bajón al mediodía o en alguna parte que tú necesites estar al 100%. O sea, te llega un momento, no sé si te ha pasado, donde sientes una fatiga impresionante, donde dices, oye, dormí bien, o sea, dormí mis 8 horas, no me desperté ni para ir al bañito durante la madrugada, y me siento cansado, cansada. Tengo un sueño, ay no, tengo una flojera, ay, ya quisiera salir del trabajo, ya quiero mi camita. Bueno, pues pregúntate y reflexiona y piensa, a ver, desperté, abrí mis ojitos y lo primero que hice fue prepararme una tacita de café y tomármela luego, luego. Bueno, pues ahí está la respuesta. Tienes un bajón de energía debido a esta bomba que tú uniste desde tempranito y que a lo mejor te activó en el primer instante y te sientes con todo el poder, con todo el power. Pero ya a mediodía, uy, las pilas bajan en automático. Entonces, ojalá que tomemos este consejo todos, ¿no? Y nos demos ese break, mínimo una hora. Yo sé que a lo mejor las 2 horas no las vamos a aguantar, pero mínimo una hora después de despertar para tomarnos ese cafecito y evitar que haya un pico de energía y que después haya un bajón total, ¿ok? Por favor, ahí está. Esto lo escuchás en Cristal 104.9 en esta hora de la mañana, cuando son exactamente las 6 ya con 46 minutos. Tengo saludos a través de tu estación. Agradecemos a las personas que ya se están tomando el tiempo para dejar sus mensajitos por ahí en Facebook. Recuerda, aparezco como Monty Villalobos, locutora. Si tú quieres algún saludo, alguna felicitación, únicamente me tienes que escribir y listo. Desiderio Ocampo dice, ¿qué tal, Monty? Saludos para mis papás, Manuel Jacinto y Sarita Ocampo, de parte de su hija Lore. Diles cuánto los quiero. Ellos te escuchan en Sultepec. Claro, hasta ya saluditos especiales. Otro saludo para mi esposo Alejandro, que ya se fue al trabajo, y bueno, pues le deseo un lindo día. Ale Hernández, ¿qué tal, hermosa? ¿Cómo estás? Dice, oye, ¿le puedes mandar un saludo a Jorge Domínguez? Él está trabajando en Mectepec, dile que lo quiero mucho, que se apure y que ya no se enoje, por favor. Atentamente, Ale. Pues, ¿qué le haces, Ale? ¿Qué le haces al pobre Jorgito? Petra Fuentes dice, Monty, buenos días. Algo de la arrolladora, por favor. Lindo día, un abrazo, feliz martes. Bendiciones para todos allá en cabina. Te queremos, Monty, te queremos. Te queremos, Monty, te queremos. Gracias, Petra, por esa porra tan hermosa que me dejas en Facebook. Bueno, pues es hora de ir rápidamente a Facebook. A Facebook, ¿eh? A corte, regreso. Hay más música a través de tu estación. Es un martes espectacular, es un martes increíble que tenemos que aprovechar al máximo, al 1000%. Regreso, esta es tu frecuencia.
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Te seguimos acompañando con muy buena programación para esta mañana, martes ya 21 de julio año 2026. Y pues bueno, vámonos con más saludos, agradeciendo a las personas que se toman el momento, el tiempo para dejarnos un buen mensajito por acá en Facebook, Monty Villalobos Locutora. Por ejemplo, Virginia Anonales dice: Monty, buenos días, excelente martes lleno de bendiciones, saludos para todos en cabina desde Miacatlán, Morelos. ¿Qué tal? Gracias. Señora Juana González está reportando desde los medidores y saludos para Blanca Zamora, que también nos deja por acá, pues, buenos deseos a través de Facebook. Recuerda, estoy por ahí como Monty Villalobos, locutora. 104.

0: Corazón sin cara, así se llama. Llega Anakin Larios a este gran bloque musical cuando son exactamente las 7 de la mañana, ya con 2 minutos.
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0: Ayúdame a creer, así se llama. Llegan los Tigres del Norte con esta super rolota. Cuando ya son exactamente las 7 de la mañana con 9 minutos, 7 con 9. Saludos a ti que vas despertando, iniciando actividades. ¡Buenos días, Tenancingo!
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Esa no, por favor, Tigres del Norte, prietito. 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Ok, las 7 de la mañana ya con 12 minutos, 7 con 12. Buenos días, a ti que vas iniciando actividades, qué show, qué onda. ¿Cómo amanecimos en este bendecido martes? Yo espero que muy bien, ¿eh? Oigan, hace un rato platicábamos sobre el café, qué era lo correcto o qué era lo más recomendable. ¿Tomar cafecito luego que uno despierta o esperar un poquito? Bueno, pues ya hubo una explicación científica del por qué es importante tomar cafecito después de una o dos horas de que hayas despertado, no luego, o sea, no al instante, porque recuerda, platicábamos del cortisol y platicábamos de la energía que da el café, y eso genera una bomba increíble que en el momento te da energía, pero después te da un bajón muy cañón. Entonces ya dejamos claro esa parte, ¿verdad? Del cafecito. Ahora hablemos del ejercicio en las mañanas. ¿Qué onda con ese tema? Fíjate que está bastante, bastante interesante y lo vamos a estar platicando en este momento. Así que presta mucha atención, porque hacer ejercicio por las mañanas, pues bien sabemos, es una de las mejores decisiones para empezar el día con mucha energía, ¿no? Nos ayuda a activar el metabolismo, a mejorar el estado de ánimo y también a despejar la mente antes de arrancar con las actividades diarias. Se habla de que es muy importante tener este calentamiento articular, ¿ok? Por favor, si tú eres de las personas que se sale a correr, en este caso acá en Tenancingo se va al Cristo desde tempranito, no hay que olvidar este calentamiento, es muy importante, no hay que saltarse esa parte, especialmente en la mañana cuando los músculos y articulaciones pues aún están fríos. Hay que empezar con cierta rotación de cuello y hombros, por lo menos 10 círculos suaves hacia cada lado, ¿ok? También te puede ayudar el tomar en cuenta hacer rotación de cadera. Estamos hablando también de 10 círculos a la derecha, 10 círculos a la izquierda. ¿Qué tal unos giros de torso? Esta se recomiendan 15 repeticiones suaves para despertar la columna, y también la elevación de rodillas al pecho. Estas pueden ser 10 repeticiones por pierna. Se recomienda muchísimo, repito, que haya un calentamiento articular previo de tu ejercicio matutino. Esto es muy importante, súper esencial, porque, repito, las articulaciones por la mañana están pues bastante frías, ¿ok? Así que evita algún tipo de lesión y que salga contraproducente, como decimos normalmente los mexicanos, que salga más caro el caldo que las albóndigas, ¿no? Que quieras activarte, cargarte de energía en las mañanas, hacer ejercicio por salud y lo que tú quieras, y que al rato pues te salga peor porque ya te torciste el pie, porque ya se te descompuso la rodilla o ya te apareció algo más. Entonces hay que tomar muy en cuenta este calentamiento articular. La pregunta de esta mañana, ¿tú lo haces? Bueno, mínimo tú sales a correr tempranito, a trotar, o a lo mejor no tienes la oportunidad de salir, pero 5 o 10 minutos le dedicas al ejercicio en las mañanas desde tu casa. A ver, ¿sí? No, son muy pocos, ¿eh? Hay que ponernos las pilas, es muy importante. Muchas de las veces pensamos que el ejercicio es para... Y sí, ¿no? Yo creo que es parte de vernos bien, que nos quede la ropa como queremos, que tengamos un cuerpazo, pero... Lo más primordial, lo más importante de tener ese hábito de ejercicio en casa o salir a algún parque, en este caso, repito, irte al Cristo, que lo tenemos muy cerca aquí en Tenancingo, bueno, pues es más que nada por salud. Sale pensando en el futuro, para que en unos cuantos años, pues todavía tú seas, tengas esa independencia con respecto a tu cuerpo, para que tú le vayas ayudando poco a poco a tus articulaciones y más adelante, pues no te cuesten ciertas cosas. Entonces, es muy importante que lo tengas.
que lo tengas pues muy presente. Si tú no eres de las personas que le dedica por lo menos 10 minutitos a algún calentamiento, a algún ejercicio, salir a trotar, a correr, pues ya velo considerando. Es muy importante, es algo vital que todos los seres humanos tenemos que considerar para pensar en nuestro futuro. No tanto, repito, por hablar en la parte estética, por vernos bien, por bajar de peso. Eso ya viene incluido, o sea, al hacerlo ya viene incluido. Aquí la meta y por lo cual tú tienes que empezar a hacerlo es por salud, muy importante, por salud. ¿Ok? ¿Sí quedó claro? Bueno, pues vámonos a saludos. Tenemos saludos cuando son exactamente las 7 de la mañana, ya con 17 minutos. Gracias a las personas que siguen haciendo contacto con nosotros, que se toman el tiempo para dejarnos un mensajito por ahí en Facebook, Monty Villalobos Locutora. Con mucho gusto, este saludo lo vamos a enviar hasta el Mercado de la Flor. Es para mi querida amiga, la señora Gloria. ¿Qué onda? ¿Cómo va con la venta de los tamales? Oiga, saluditos, señora Gloria. Espero que muy bien. También espero que esté disfrutando mucho de esta mañana, ¿eh? Saludos a Verita, al señor Daniel, a Yuli. Saludos a Aide, que andan ahí en la venta de los tamales en el Mercado de la Flor. Que los acabe absolutamente todos. Va a ser así porque están deliciosos. Deliciosos, señora Gloria. Saludos también para el buen Chiwis. Y de este lado, Pati Cruz, ¿qué tal? Buenos días, hermosa. ¿Cómo estamos? ¿Cómo amanecimos en este bendecido martes, ya 21 de julio, año 2026? Muy bien. Ay, qué bueno. Dice Monty, saludo muy especial para la mujer que me dio la vida. Estamos hablando de mi madre, porque el día de hoy... el día de hoy está cumpliendo años. Muchas, pero muchas felicidades. Que se la pase muy bien tu mami hermosa. Que cumpla muchos años más. Dice Monty, por favor, dile que la queremos mucho. Estas felicitaciones de parte de sus hijos, de sus nietos. Ella nos está escuchando en Acatzingo y le deseamos lo mejor en este día tan especial. Así que con mucho cariño y especialmente para su mami hermosa, le vamos a dedicar sus mañanitas, ¿le parece? No me dice cómo se llama su mami, ¿verdad? No me dijiste cómo se llama tu mami, Pati. Pero bueno, para tu mami allá en Acatzingo, de parte de Pati Cruz, de parte de todos sus hijos que la aman con todo su corazón, vamos a dedicarle estas que son sus mañanitas.

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1: Felicidades, que se la pase muy, pero muy, muy, muy bien, ¿eh? Que cumpla muchos años más. Y pues bueno, nos encargaron un enlace, ahorita lo vamos a realizar con mucho gusto. Esperemos ya esté despierta, esperemos nos conteste y tener la suerte de felicitarla, ¿ok? Gracias a las personas que siguen haciendo contacto. Hola, buenos días.
2: Bueno.
1: Sí, buenos días. Tengo el gusto con Ale.
2: ¿Sí?
1: Hola, Ale, buenos sí, días. Te estamos hablando de Cristal 104.9. ¿Ale?
2: Sí, sí.
1: ¿Te despertamos o ya andas en actividades, Ale?
2: No, estoy en actividades.
1: Ay, perdónanos, Ale. Oigan, miren, hablando del ejercicio, tomen en cuenta el ejemplo que nos da Ale. Ya está en el gimnasio, eso es todo. Ale, pues nos enteramos que hoy estás cumpliendo años, ¿cierto?
2: Sí, sí, está bien.
1: Pues muchas felicidades, Ale. Te mandamos un abrazo bien fuerte. Mira, no te vamos a quitar mucho tu tiempo para que sigas ahí dándole al gym. Solamente queremos darte un mensaje muy especial. ¿Nos regalas un minutito?
2: Sí.
1: Excelente. Bueno, pues esta felicitación es de parte de Denis, Denis Gutiérrez. Es tu amiga, es tu prima. ¿Qué es de ti, Ale?
2: Sí, es mi prima.
1: Ah, es tu prima. Bueno, pues sí. Denis Gutiérrez hoy se acordó que es tu cumpleaños y quiere desearte un día muy feliz, quiere pedirle a Dios que te dé muchos años más, que te bendiga con salud, con mucha felicidad, con mucho amor. Te desea un feliz cumpleaños de parte de Denis, sí, de Ale, de Mish y de toda la familia.
2: Gracias. Muchas gracias.
1: Bueno, pues te dejamos ahí apurarte al gym, porque imagino que después, ¿qué onda? ¿Toca el trabajo o qué rollo?
2: Sí, no, voy a salir con unas amigas.
1: Ah, bueno, hoy te toca descanso, hoy te toca disfrutar tu cumpleaños, hermosa. Te vamos a dedicar sí, mañanita rapidito, ¿te parece?
2: Sí, gracias.
1: Órale, a través de Cristal 104.9, estas son tus mañanitas, para que pues te motives un poquito más en el gym. Ahí te van.
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1: ¡Felicidades, Alae! ¡Cuídate mucho!
2: Muchísimas gracias.
1: ¡Feliz cumpleaños para Ale, que anda en el gym! ¡No, hombre, qué chulada! Mira, hasta yo me recargué de buena energía, de buena víbora. Es que se siente padre, neta. Está bien genial. Hablo por experiencia. Se siente bien genial irte tempranito al gym, recargarte de energía, ver cómo el solecito está saliendo, respirar ese aire puro. Y es uno de los regalos más espectaculares que te puedes dar. En serio, si tú tienes la oportunidad de levantarte un poquito más temprano y de irte al Cristo o caminar en algún parquecito que tengas cerca, en serio, no la desperdicies, no la pierdas. Es algo muy rico. Ejercitarte desde temprano es algo muy, muy genial, de plano. Y ya lo hablábamos hace un momento, no lo hagas por estética. Eso ya viene aunado, eso ya viene incluido. Hazlo por salud, ¿ok? Vamos a pausa, regresamos, no le cambies, esta es tu frecuencia.
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1: De regreso desde Mazatlán, Sinaloa, escuchamos a Banda MS. No te imaginas, así se llama ya la 725.
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0: 7:33. Buenos días.
1: Cuatro punto nueve.

0: ¿Tú qué, Espinoza Paz? ¿Tú qué?
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0: ¡Ay, qué feo! Cuando no es correspondido. 7 de la mañana, ya con 43 minutos 17, nos separan de las 8. Muchas gracias por seguir en sintonía, por seguir pendiente con la programación. Y pues bueno, ya platicábamos de el cafecito en las mañanas, platicábamos de el ejercicio, que es muy importante, el activarnos, el que haya un calentamiento muscular desde tempranito. Y ahora yo quiero hablar

de algo bastante importante, bastante interesante, y es sobre beber agua en ayunas. ¿Tú has aplicado esa? De que despiertas y antes que nada te tomas tu vasito de agua. ¿Es bueno o es malo? ¿Tú qué piensas? ¿Es bueno o es malo? Bueno, pues fíjense que durante las 7 a 8 horas que por lo menos dormimos, otros duermen 5 o 6, ¿no? Bueno, pero es alrededor entre 7 y 8 horas lo recomendable, lo sabemos. Es cuando el cuerpo sigue aún trabajando. Tú piensas que estás dormido, que estás descansando, pero tu cuerpo sigue trabajando. ¿Por qué? Porque respiras, transpiras y procesas nutrientes como estamos hablando en este caso todo lo que estuviste produciendo durante el día, ¿ok? Y como no ingieres líquidos durante ese tiempo, bueno, pues te despiertas en un estado de deshidratación leve. ¿Sí lo has sentido? Sí, yo sí lo he experimentado, que despierto y digo, ay, como si a lo mejor te hubieras pasado de copas, ¿no? Bueno, muchas veces esa sensación de pesadez, niebla mental o incluso también falta de energía al sonar la alarma, no es falta de sueño, porque dormiste tus 7, dormiste tus 8 horas, y esto es más que nada, pues simplemente la falta de agua, la falta de hidratación. Así que es muy recomendable que tú enciendas tu metabolismo. ¿Cómo lo vas a hacer? Bueno, pues lo vas a hacer de una manera bastante sencilla. Presta mucha atención. Tú tienes que empezar a beber agua en ayunas para poder activar el sistema digestivo y también a acelerar el gasto metabólico. Estamos hablando de un 24-30% durante los siguientes 60 minutos, ayudando a que el cuerpo, bueno, pues comience a procesar energía de inmediato. También esto va a lograr que tú reactives tu cerebro, pero mira, súper rápido, el cerebro se va a despertar, ya que se compone de aproximadamente un 73% de agua. Al rehidratarte, tú vas a aumentar el flujo de oxígeno y también sangre hacia la cabeza, lo que va a mejorar la concentración, la memoria a corto plazo y la agilidad mental. O sea, wow, tiene muchísimos beneficios el que nos tomemos ese vasito de agua en ayunas, ese vasito de agua a la hora de despertar. Estamos hablando también de que elimina toxinas, de que ayuda en la digestión, pero en un ratito más te contaré más a fondo sobre este tema del vasito de agua en ayunas. ¿Te late? Mientras tanto, vámonos rápidamente con saludos, porque tengo varios saluditos por acá pendientes, agradeciendo a las personas que nos siguen por acá escribiendo a través de Facebook. Buenos días, amiga Monty, saludos para José Eduardo, que nunca se pierde la estación de cristal. Nos está escuchando por allá en Pensilvania. Dice, ¿es neta? ¿Es neta, mi querido José Eduardo? Claro, aquí andamos a la orden, mi amigo. Buenos días, Monty. ¿Cómo estamos? Excelente mañana. Gracias también para ti. Qué bonito que nos dejen este tipo de mensajes recargados de buena vibra, Dice, por favor, saludos para el niño Noah Calef Solís Fuentes, que hoy está cumpliendo años. Sí, muchas, muchas felicidades para Noah Calef. Está cumpliendo 4 añitos de vida, para ser exacta. Nos sintoniza en San Lucas, Villaguerrero, de parte de sus papás, Fernando Solís y Mariana Fuentes, que lo quieren mucho, que le están deseando lo mejor y le piden a Dios, a la Virgen, por todo, toda su felicidad del mundo, porque lo llene de muchas bendiciones y obviamente que esté cumpliendo muchos, muchos años más en compañía de su familia, que tanto lo aman, que tanto lo quieren. Así que con mucho cariño, estas son sus mañanitas. No.

0: ¡Wow! ¡Muchas, pero muchas felicidades! ¡Sí! ¡Que se la pase muy bien! ¡Que cumpla muchos años más! ¡Que Diosito le regale más vida, eh! ¡Feliz cumpleaños a él y a todos los cumpleañeros que nos están sintonizando en esta mañana! Claro, tienen que sonreír. Oye, pues no es cualquier cosa estar cumpliendo un añito más de vida. Hay que tomarse el tiempo, como siempre lo digo, para agradecer por esa bendición tan grande que Diosito, la vida, el universo, el destino, en lo que tú creas, regala, ¿ok? Que es un añito más. León Nepomuceno, ¿qué tal? Bonita mañana. Hola, hola, buenos días. Patty Cruz también, saluditos para su mami Isabel Mendoza, que el día de hoy estuvo cumpliendo años. Bueno, está cumpliendo años, ¿verdad? Que se la pase muy bien. Monty, saludos para mi sobrino Alejandro Puga, que el viernes hace su confirmación. Él nos escucha aquí en Jesús Carranza de parte de su tía Ara, que lo quiere mucho. Chío de la Cruz también por acá nos está dejando mensajito. Dice, hola Monty, saludos y bendiciones. Un abrazo fuerte para todos allá en cabina. Gracias. Mago Flores, Monty, vivamos la vida como si fuera el último día, porque cada día es especial. ¿Por qué? Porque gracias a Dios despertamos. ¡Saludos! ¡Saludos desde Zumpa, Huacán! ¡Wow! ¡Qué bonito mensaje! Oye, por cierto, fíjate que la publicación que compartí el día de hoy está bastante genial. No te he dicho de qué se trata, a ti que no has podido entrar a Facebook. ¡Ahí te va! Dice, tan cortita es la vida y nos complicamos tanto por cosas que no valen la pena. Nos preocupamos por lo que no podemos cambiar. Dejamos para después lo que nos hace felices y nos olvidamos de disfrutar lo que realmente importa. ¡Wow! ¡No, hombre! ¡Qué chulada de imagen! ¡En serio! ¡Qué bonita está! Esa la compartí en Facebook, Monty Villalobos Locutora. Me encantó el mensaje de hoy, de este martes 21 de julio. ¿A ti? Nosotros, mientras tanto, vamos a pausa. Regresamos. No le quemes. Hay más música. Esta es tu frecuencia. Esta es tu estación. Yo soy Monty Villalobos y regreso.
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0: Saludos con mucho gusto para Lucy, que por acá nos está deseando bonito día. Muchas gracias. Carmeliux Romero Juárez también. Se reporta desde Malinalco. ¿Quiere escuchar algo del Rey del Jaripeo? Dices, neta, Monty. Bendiciones.
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3: Muy buenos días, es martes 21 de julio del 2026. Soy Lupita Escobar. Estas son las noticias. La Fiscalía General de Justicia del Estado de México llevó a cabo el operativo 2 de Bastos contra la operación de maquinitas tragamonedas ilegales, logrando el aseguramiento de cerca de 3,000 equipos en distintos puntos de la entidad mexiquense. Nuevamente, transportistas cerraron la México-Puebla a la altura de Chalco y la Ciudad de México. Ellos demandan mayor presencia policial y operativos de seguridad ante los constantes asaltos que sufren en esta importante vialidad. La Embajada de España en México agradeció la felicitación de la presidenta de México, Claudia Sheinbaum, a la selección española de fútbol por su triunfo en la justa deportiva internacional del fútbol. Luego de los primeros casos de diarrea explosiva en Estados Unidos y de que se señalara a la lechuga iceberg proveniente de nuestro país como probable responsable de esta enfermedad, las autoridades sanitarias ya pidieron una disculpa al proveedor y señalaron que fue un falso positivo. Muchas gracias por su denuncia, ciudadana. Habitantes de esta capital mexiquense alertan sobre la realización de arrancones clandestinos de motocicletas y también automóviles en la avenida Las Torres entre Eduardo Monroy y Heriberto Enríquez, una práctica que aseguran ocurre de manera frecuente desde hace varios años. El llamado a las autoridades. Muchas gracias por su atención, soy Lupita Escobar, que tenga un excelente día.
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La cama de piedra, así es como se llama eso que corre a cargo de la verdad de todas las bandas, Banda El Recodo, a través de tu estación favorita, acompañándote donde quiera que te encuentres, exactamente a las 8:01, que no se les haga tarde, Por cierto, saludos especiales para Andrew Moratti, que sigue en la cama, ¿cómo creen? Sigue en la camita en esta hora, bueno, creo que sí. Sí está bien, está de vacaciones, entonces no hay tanta bronca, ¿verdad? Buenos días a su mami hermosa también. 9.

0: Para que seas feliz, así se llama ese Edet Muñoz, Ricardo Montaner, cuando son exactamente las 8 de la mañana, ya con 4 minutos. ¡A bañarse! ¡Córranle! ¡Ya prendan la regadera! ¡Báñate!
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¡Wow! ¡Qué rolota, eh! Las 8 de la mañana, ya con 7 minutos, hay más música en tu estación. Y también, por supuesto, tenemos más saludos, tenemos más felicitaciones y también tenemos más que hablar sobre el tema tan interesante que abordamos, y es sobre ese agüita, ¿sale? Ese vasito de agüita que tomamos desde tempranito, nos ayuda, el por qué es recomendable. Ya platicábamos que es muy importante que todos consideramos antes del café, antes de tomar el licuadito o de tomar cualquier cosa, en el momento en que despertamos, es recomendable, es importante que nos tomemos un vasito de agua en ayunas, ya que reactiva el cerebro, enciende el metabolismo, pero también elimina toxinas. Ahí te va, nos quedamos de hecho en esa parte, ¿no? Tomar ese vasito de agua ayuda a que los riñones

0: empiecen a filtrar las toxinas acumuladas durante la noche y también a reponer los líquidos que hemos perdido en los procesos celulares de reparación que tuvimos durante toda la etapa de sueño. Además, el tomar ese vasito de agua en ayunas prepara la digestión. Tú preguntarás, ¿a qué te refieres, Monty? O sea, ¿cómo? Bueno, pues estimula el movimiento peristáltico y eso es, estamos hablando de los movimientos naturales de las vísceras. Además, prepara la mucosa del estómago para recibir el desayuno. Así que, pues, se recomienda tomar este vasito de agua, preferiblemente agua al tiempo o tibia. Evita el agua fría desde temprano, por favor, no forces a tu organismo desde tempranito. El agua helada puede generar un choque térmico leve en el estómago vacío, mientras que el agua a temperatura ambiente, bueno, pues absorbe con mucha mayor rapidez. Así que la cantidad recomendable para que puedas considerarla en ayunas es un vaso grande, aproximadamente de 250 a 350 mililitros. Esa es suficiente para activar el organismo sin saturarlo. El momento clave para que tú puedas considerar tomar este vasito de agua es tomártela antes del café, antes del té, antes del licuado o cualquier otro líquido que tú quieras ingerir. El café es ligeramente diurético, sí lo hemos escuchado, pero tomar agua primero asegura que entres en un balance hídrico antes de consumir cafeína. Así que si lo que deseas es agregar también unas gotitas de limón o una pizca pequeña de sal de mar al agua que te vas a tomar en ayunas para reponer electrolitos de forma natural, también lo puedes hacer. Eso va a permitir que empieces a optimizar aún más la hidratación celular. Así que aquí tienes toda la información muy importante con respecto a ese vaso de agüita en ayunas, que es esencial para el cuerpo de todos los seres humanos, ¿eh? Ya deja el café. Bueno, déjalo. De tomártelo desde que despiertas. Ya platicábamos desde tempranito que el café es bueno, sí es diurético, está rico, lo disfrutamos mucho, pero es recomendable, y hablamos en este nivel de científica, es recomendable tomártelo una hora o dos horas después de que despiertes, no al momento, no al instante. Al instante es recomendable este vasito de agua, ¿sale? El cafecito déjalo para después, ya que te hayas tomando tu agüita, y que haya pasado pues una hora más o menos, una hora y media, dos horas, para que no haya ese choque de energía entre, pues estamos hablando lo que produce naturalmente tu cuerpo, que es el cortisol, y obviamente la energía que da el café. ¿Vale? Muy bien. Hoy estuvimos hablando de cosas bastante interesantes, ¿eh? Aquí en Cristal 104.9 desde tempranito, informándonos con, híjole, cosas tan interesantes que nos ayudan en nuestro día a día, en todas nuestras mañanas. Y ahora, vámonos. Vámonos con saludos, agradeciendo nuevamente a las personas que se toman el tiempo para escribirnos. Gracias. Gracias a ti que nos regalas mensajito. Gracias a las personas que también nos están deseando un feliz martes. No, hombre, qué chulada, de verdad. Gracias. Vamos a mandar saludos a la gente que nos escucha a través de nuestra aplicación Radio Cristal. ¿Cómo estamos? ¿Cómo amanecimos? Señora Mati Mendoza, buenos días. Saluditos. ¿Ya lista para este martes? ¿Para iniciar actividades? Yo espero que sí, espero que todo esté saliendo a la perfección, señora Mati. Ya sabe que aquí la acompañamos con la mejor vibra, la mejor energía. Monty, saludos para la gente que te sintonizamos acá en Malinalco. Claro que sí, con mucho gusto. David Martínez Pérez también. ¡Saluditos! David Martínez, que ya se va a hacer ejercicio. Sandra Esquivel, saludos a las vueltas para todo el personal de la panadería Los Lalos, especialmente para don Eduardo, que anda trabajando desde las 4 de la mañana. ¡Órale! ¡No, hombre! Pues saluditos, ¿eh? ¿Sí se tomó su vasito de agua? Considéralo ya a partir de mañana, ¿eh? León Nepomuceno, ¿qué tal? Buenos días, mi amigo. Bueno, pues él se está reportando con nosotros desde Morelos, lo cual aprovechamos para mandar a saludos especiales a toda la gente de allá. A ver, de este lado, Monty, que tengas un excelente martes. Gracias, saludos para toda la gente de Villaguerrero, especialmente a la gente de Buenavista, a la familia García, claro. Gracias por encender su radio en Cristal 104.9. Irma y Turbe también. Felicitaciones a mi esposo Daniel Herrera Bravo, ya que hoy es su cumpleaños. ¿Qué tal? Muchas, pero muchas felicidades para su esposo, que se la pase muy bien, que cumpla muchos años más. Se llama Daniel Herrera Bravo, de parte de Irma y Turbe. No nos dice dónde nos sintoniza, pero bueno, ahí quedó la felicitación muy especial, ¿eh? Que se la pase increíble y que cumpla muchísimos, muchísimos años más. Vamos rápidamente a pausa, regreso, no le cambies. Es tu estación, donde quiera que te encuentres. Buenos días.
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0: Si me ves llorar por ti, eso cantan Los Extraños cuando son exactamente las 8 de la mañana, ya con 17 minutos.

0: Quizás sí, quizás no. Así es como se llama esto que corre cargo de Imperio Musical. Saludos para la señora Mati Mendoza. Dice, hola Monty, yo sí tengo ese hábito de tomar una agüita de agua tibia y le exprimo un limón en ayunas. Eso ayuda mucho a activar los enzimas. Sí, claro. Ya lo escuchamos hace un momento, ¿eh? Toda la información que te compartí.
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0: Es totalmente real. Tómate ese vasito de agua tibia en ayunas. Importante.

0: Vamos con lo mejor de tu música a través de tu frecuencia favorita y también con más felicitaciones al aire, ¿eh? Felicitaciones con tu estación. Muchísimas gracias a las personas que siguen haciendo contacto. Hoy estamos felicitando a tu cumpleañero o tu cumpleañera, obviamente, para desearles lo mejor, que se la pasen bien bonito, que cumplan muchos años más, que Diosito les regale mucha vida y que sean compañía de la gente que tanto, tanto aman. Importante, ya lo hemos platicado antes, hay que tomarse el tiempo para agradecer por absolutamente todo y agradecer que Dios, la vida, el universo, el destino te regala pues un añito más, ¿ok? Vamos a hacer un enlace muy especial, con muchísimo gusto, a ver si nos contestan. Hola, buenos días.
1: Buenos días.
0: Hola, buenos días, ¿con Lucero Dávila?
1: Sí, sí, soy yo.
0: Hola, Lucero, qué bonito saludarte desde temprano, hermosa, la cumpleañera más bonita del mundo mundial. ¿Qué onda, Lucera? Buenos días, ¿cómo amaneciste en este día?
1: Buenos días, bien, gracias.
0: Oye, pues hoy no es un cualquier día, ¿verdad? Hoy es un día especial. Hoy estás cumpliendo un año más de vida, ¿cierto?
1: Sí.
0: ¡Eso! Queremos felicitarte a través de Cristal 104.9. Esta felicitación, ¿te imaginas más o menos de quién viene? ¿De quién es?
1: De mi papá.
0: Sí, por supuesto. De tu papá, el señor Beto, ingeniero de navegación terrestre, que se siente pues bien contento, bien feliz, bien orgulloso de ti, hermosa, porque estás cumpliendo cada una de tus metas, de tus sueños. Nos comenta que eres una persona muy disciplinada, una persona que se enfoca en lo que quiere, y aparte está muy feliz porque el día de hoy, bueno, pues estás cumpliendo un añito más de vida. ¡Wow! Muchas felicidades, mi querida Lucero, por eso te estamos marcando, para desearte lo mejor y desearte un muy feliz cumpleaños, ¿ok?
1: Sí, muchas gracias.
0: ¿Qué estabas haciendo? ¿Ya en actividades o te agarramos acostadita todavía?
1: No, ya en actividades.
0: Ya en actividades, ok, excelente. Bueno, pues en este día tan especial, tu papi quiere hacerte saber que te ama muchísimo, quiere hacerte saber que siempre vas a contar con él en las buenas, en las malas, que está muy feliz de que estés logrando pues cada uno de tus sueños y que de la mano juntos van a lograr muchos, muchos más. Todo lo que viene por delante, mi querida Lucero. El esfuerzo que están haciendo tus papis, el sacrificio y toda la constancia que ellos están teniendo todos los días contigo, pues se nota y se ve, y él está muy feliz porque lo valoras, porque lo estás aprovechando al máximo. Y bueno, pues la invitación es para que sigas así, ¿vale, Lucero? Para que en este año que Diosito te regala, pues te recargues aún más de muy buena energía, de buena vibra, para que saques adelante todo ese, esas metas, todos esos propósitos que tienes. ¿Te parece?
1: Sí, sí, está bien.
0: Órale, mi Lucero. ¿Algo que le quieras decir a tu papi, a tu familia?
1: Pues agradecerles por y todo el apoyo que dan y que los quiero mucho.
0: ¡Feliz cumpleaños, Lucero! Que te la pases bien bonito, que te consientan mucho, te lo mereces.
1: Muchas gracias.
0: Te vamos a dedicar tus mañanitas, ¿sale, vale? Van a ser especialmente para ti. Repito, de parte de tu papá, el señor Beto, que está muy orgulloso de ti, que te ama, y de parte de toda tu familia, que en casita ya te están preparando el abrazo fuerte, fuerte, fuerte, porque te lo mereces. ¿Estás lista para escuchar tus mañanitas?
1: Sí.
0: Órale, a través de Cristal 104.9 son para ti, disfrútalas.

0: Definitivamente, Lucero, el día que tú naciste, nacieron todas las flores. Agradece a Diosito por un año más de vida y pásatela bien bonito, ¿ok?
1: Sí, muchas gracias.
0: Órale, feliz cumpleaños para Lucero Dávila, que nos sintoniza en este momento de parte de su papá, el señor Beto, de toda su familia, que le están deseando lo mejor, que se la pase increíblemente bien. Vamos a continuar con más saludos, ¿sí? Más saludos a través de Cristal 104.9, ok. Este lo vamos a enviar hasta Chicago, por allá nos están escuchando a través de nuestra aplicación Radio Cristal, wow, muchas gracias, qué bonito. Dice Monty, saludos para Beto, que está haciendo corajes desde temprano. ¿Y eso por qué? Se encuentra ahí en compañía de Dimitrio, aquí en la Unión Americana, en San José, California, justamente. ¿Pero por qué está haciendo corajes? ¿Qué le hicieron? ¿Qué le hicieron desde temprano? A ver, cuéntenme. A ver, de este lado rápidamente también, dice Monty, buenos días, ponme la canción de Joan Sebastián, por favor, la de Celia. Oye, qué buena petición, ¿eh? Vamos a encargársela a mi querido Jesús ahí en memorias, ¿les parece? David Martínez Pérez también, saluditos, excelente mañana. Nos mandó audio, me es imposible escuchar audio, amigo, mejor escríbeme para que podamos mandar tu saludo, ¿vale? Dice, para mañanitas, para el patrón, está cumpliendo años ahí en la purificadora, el manantial en Tonatico. ¿Cómo se llama el patrón, Marco? A ver, pásanos la felicitación completa. Mientras tanto, pues felicidades, así, tal cual lo pidieron al patrón, que está cumpliendo un año más en la purificadora El Manantial en Tonatico. ¡Felicidades! Que se la pase bien bonito, ¿eh? Consientan al patrón, por favor. Lo que quiera en el día de hoy. A ver, buenos días, por favor, Monty. Informa a todos los que transitan Villa Guerrero y Ixtapan de la Sal. En el libramiento entre la Colonia Progreso y San Pedro hay topes para que disminuyan la velocidad los carros, por favor. Hay que manejar con mucha precaución, ¿sale? Hay nuevos topes y eso está causando de repente, pues, que se saque de onda el conductor, ¿no? No va preparado con esos nuevos topes que ya tiene ahí el libramiento. Y puede causar, pues, algún tipo de accidente si es que van rápido, si no van con la precaución debida. Así que acá está el atento llamado a todos los automovilistas. ¿Qué tal? Buenos días. Por favor, Monty, quiero una felicitación. ¿Dijo felicitación? Sí, ¿verdad? Bueno, pues vámonos con felicitación. Dice, mañanitas especiales para Daina Estrada. Ella está cumpliendo de 10 añitos. Felicidades. 10 añitos allá en Logan, Utah, de parte de sus papás Mario y Claudia Rogel, que le están deseando lo mejor a través de Cristal 104.9. Y no solo eso, ¿eh? También le dedican estas que son sus mañanitas.

0: Pero muchas felicidades. De igual forma, aprovechamos estas mañanitas para felicitar al niño Noah Caleb Solís Fuentes. Está cumpliendo 4 añitos allá en San Lucas, Villaguerrero, de parte de toda su familia que lo aman, que lo quieren mucho y le están deseando lo mejor a este campeoncito. Vamos a pausa, regreso, no le cambies, esta es su frecuencia. Sigue escribiendo por ahí en Facebook. Aparezco como Monty Villalobos Locutora. Totalmente a la orden, ¿eh?
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11: Saludos, Monty, desde Costa Chica, Marquelia Guerrero. Oh my God, ¿es neta? Buenos días.
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0: 9 minutos, nos separan de las 9 de la mañana. Un tema ya bastante solicitado, Corazón Sin Cara. Escuchemos a Nakin Larios a través de Cristal 104.9. Saludos para ti que vas por carretera, maneja con bastante precaución. Saludos para los que nos escuchan ya desde el trabajo. Que les vaya muy bien. Es martes, es 21 de julio.
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0: Lo sigo leyendo en Facebook, Monty Villalobos Locutora. Saluditos para toda la gente que nos escucha allá en Villa Guerrero. Buenos días.
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0: Coma inducido, recoditos. 5 minutos nos separan de las 9 de la mañana. Esta es su frecuencia. Saludos, felicitaciones nuevamente para Lucero Dávila, que el día de hoy está de manteles largos. Muchas felicidades de parte de su papá, el señor Beto, y toda su familia.
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0: ¡Wow! ¡Qué buen tema! Escuchamos a Recoditos en este gran bloque musical en Coma Inducido. Saludos a ti que nos vas sintonizando. Bienvenido, bienvenida a esta es tu estación. Esto es Cristal 104.9.
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0: Y ahora, Adictiva. ¡Qué caro estoy pagando! Oye, ¿de verdad? En este martes, en esta mañana, ¡wow! Nos sacamos la lotería con la programación tan bonita que estuvimos escuchando. Todas las rolas estuvieron buenísimas, ¿sí o no?
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0: imagínate, si no tienes vergüenza, mucho menos corazón, óyeme. ¿Sí o no? Sí, la verdad. Ok, vámonos, vámonos con más música a través de tu estación favorita, 9 de la mañana en punto. Saludos, felicitaciones a todos los cumpleañeros que nos están sintonizando en esta mañana de martes, deseándoles lo mejor, que se la pasen increíble. Saludos especiales para Sandra Esquivel, ¿qué tal? ¿Cómo estamos? A la panadería Los Lalos. Nos están sintonizando en este momento allá en Las Vueltas. Están trabajando desde las 4 de la mañana, imagínense. No, hombre, saludos. Eso me recuerda también a que tengo que saludar a mis amigos los harinólogos, ¿eh? Saludos para mi querido Chompi, que también desde temprano nos están escuchando y están ahí en la venta, no, en ¿qué? En la preparación del pan, ¿no? Sí, ellos hacen el pan. Betty Ocampo, ¿qué tal? Buenos días, saludos para mis papás Humberto y Eva, para los hermanos Ocampo Ayala, dile que lo quiero mucho, ok, los quiero con mi vida. Ay, qué bonito, más fuerte, ¿no? Dice, siempre los tengo en mis oraciones, no importa la distancia, siempre están presentes en mi corazón. Hilario Galindo también, ¿qué tal? Saludos para el primo Segura, que ya está preparando las carnitas de parte de los albañiles. Gracias, Monti, claro que sí, que le queden bien ricas. Leti Avelino también, ¿qué tal? Excelente mañana, buenos días, excelente martes lleno de bendiciones, Monti. Pedro Favela Ramírez también, ¿qué tal? Mi querido Teto Guadarrama, el cállate o te vas de Tenancingo, ya nos mandó mensaje, dice, hola, la reina de la radio. ¿Quién más? Monty. Siempre un gusto escucharte, Monty. Saluditos con esa alegría. Gracias, Teto. Un abrazo. Leticia Jaimes, también saludos. Verrugas Estrada, ¿desde dónde te reportas, Verrugas? ¿Dónde andas ahora? Monty, bendecida mañana. Hermosa frase. De parte de la señora Mati Mendoza. Sandra Luna Yari también. Saludos para Berta, Maricela y Sandra Luna, que andamos trabajando en el módulo 22 aquí en Flores Chiltepec. Muy, pero muy felices. Eso. Yasmín Martínez Salinas, excelente mañana. Kena Siles también, buenos días, dice saludos para mi mamá Celia Siles y para mi hija Melanie Yamilet, para las maestras Saraí Trujillo, Anita Trujillo, que te escuchan en San Pedro Sictepec. Ahí quedó. Pues muchas gracias a todos los que estuvieron haciendo contacto por acá en Facebook, Monty Villalobos Locutora. Al ratito regreso, primeramente Dios, en punto de las 12 del mediodía. Mientras tanto, aprovecha al máximo, disfruta muchísimo de esta mañana de martes, y qué mejor que sea escuchar Cristal 104.9, ¿eh? Te dejo en buenas manos, llega Jesús Lara Camacho, ya lo sabes. Yo soy Monty Villalobos y me despido en 3, 2, 1. Bye.
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8: ¿Qué tal? ¿Cómo están? Qué gusto, qué placer saludarles. Son las 9:06 a.m. Gracias a Monty Villalobos. Estamos listos para llevarles saludos, Monty. Y bueno, pues, ¿ya está el café, Monty? Monty, ¿ya está el café? Atiende acá, mira.
9: Me está distrayendo.
8: Déjala del pan, que luego venga. ¿Ya está el café? ¿Qué vamos a desayunar hoy? A ver, cuéntame.
9: Un chocolatito.
8: Ah, un chocolatito. ¡Guau! Eso es todo. ¿Qué más? ¿Y de almorzar?
9: De almorzar, tortillitas a mano. Tortillas y huevito en salsa roja.
8: Huevito en salsa roja, no. Muy bien, pues. Ahorita nos ponemos a almorzar, claro que sí. Ya se fue la del pan, ya ves, ya se enojó. Tenemos buena música y recuerda que tenemos promociones en Cristal 104.9, porque Autoalarmas Tenancingo y Cristal, tu estación, tienen una autoalarma para ti. 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Te daré una rosa, aquí están los Huskies, son las 9:07.

0: 9 con 14 minutos, 9 con 14. Este es el 21 de julio, martes 21 de julio, día de Daniel, día de Praxades. Sí, así dice Praxades, día de Lorenzo y día de Angelina. Felicidades a quienes cumplen años. Festejan su santo o algo importante. Es día del ingeniero, a todos los ingenieros, un gran saludo. Y bueno, pues una efeméride importante, un día como hoy, pero de 1821 toma el poder de la Nueva España don Juan N. de O'Donoghue, el virrey número 62. Un día como hoy, pero de 1823, el Congreso expide un decreto por el que determina la separación de las provincias de Sonora y Sinaloa, declaradas, como de estados independientes y soberanos. Bueno, pues ahí están las efemérides en este día. Con mucho gusto saludando a toda la gente que nos está acompañando ya en su trabajo, en sus actividades, en el martes. Por supuesto, saludos para los de los empaques, los invernaderos, la gente que anda echándole ya todos los kilos a la vida. Ya está la publicación en la página de Facebook, Jesús Larra Camacho Locutor, para que me dejen sus saluditos. Sigo registrando en el 140-7707-08. Vámonos.
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minutos 9:22, el tema se llama El Bombón. Aquí está la simplemente arrolladora, un tema para todos ustedes, amigos que nos han acompañado en esta mañanita agradable a través de tu frecuencia Cristal 104.9. Todos los que ya andan trabajando, echándole muchas ganas a la vida, bueno, pues saluditos. 9:22.

0: Con 25 cielo de estrellas, aquí está el trono de México. Es un bonito tema.
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11: Son las 9:32, 9:32, vivir mi vida, Marc Anthony.

0: Val de Pena se llama este buen tema para todos ustedes. Bueno, para la gente de Tonatico, la gente de Ixtapan de la Sal, muchos saludos, Cristal FM.
1: Cuatro punto nueve.

0: 46 minutos, un saludo en las mañanitas para Esperanza Suárez Ramos, de la señora que trabaja en la gasolinera Hidalgo. Ayer fue su cumpleaños y un saludo a las 10:30. Le repetimos el saludo a las 10:30, claro que sí, para Esperanza Suárez Ramos, con muchísimo gusto. Y claro, y vamos a ir a una pausa, regresamos. Recuerde que seguimos registrando en el 1-40-77-07-08, son las 9:46.
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1: ¡Ay, amor! Las 9:49, aquí está el grupo que vale lo que pesa, el grupo pesado para todos ustedes a través de tu estación.

Las 9:53, un saludito para la familia Ramírez Bernal, felicitaciones para Carlos Daniel Ramírez Bernal, que hoy está de manteles largos, muchas felicidades, un abrazo, Selena y los Dinos, para usted en tu estación. 4.9.

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18: Muy buenos días, es martes 21 de julio del 2026. Soy Lupita Escobar. Estas son las noticias. Después de que Ismael El Mayo Zambada fue sentenciado a cadena perpetua, Terry Cole, jefe de la DEA, advirtió que esto es apenas el principio y que su agencia irá en contra de todo líder de cártel, empresa criminal global y terrorista extranjera. La iniciativa para que los nacimientos de niñas menores de 15 años sean reportados obligatoriamente al Ministerio Público fue considerada un paso positivo, aunque insuficiente, por colectivos de la defensa de los derechos de las mujeres. Esperanza Arias, coordinadora de Marea Verde en el Estado de México, señaló que el principal problema no es la falta de leyes, sino la omisión de protocolos que permitan detener y atender posibles casos de abuso sexual. En respuesta a denuncias ciudadanas, autoridades municipales de Tenancingo llevaron a cabo un operativo para retirar objetos colocados en la vía pública, con lo que algunas personas apartaban lugares de estacionamientos. Durante las acciones fueron retiradas botellas, cajas y diversos artículos utilizados para bloquear los espacios. Las caídas son el principal problema de la salud en adultos mayores, ya que les pueden ocasionar lesiones graves, pérdida de la movilidad y discapacidad, e incluso incrementar el riesgo de mortalidad. Con motivo del periodo vacacional, las autoridades piden reforzar medidas de prevención y evitar ser víctimas del robo a casa-habitación mediante la modalidad del falso repartidor y también la estafa telefónica La Patrona. Mucha atención. Muchas gracias por su atención. Soy Lupita Escobar. Que tenga un excelente día.
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1: Buenos días, son las 10 de la mañana con 2 minutos. Qué gusto, qué placer saludarles en esta mañana bonita, mañana agradable del martes 21 de julio. Bienvenidos, bienvenidas. Viajaremos a través del tiempo con los grandes temas que han dejado una huella imborrable en nuestros corazones y ya forman parte de nuestra historia. El 140-77-0708, disponibles. Y bueno, pues, amigo, buenos días. Ya sintonizándote como siempre, nos puedes mandar un saludo a los que estamos escuchando y echándole ganas aquí en Totolmajac. Bendiciones, amigo Jesús. Él es el mejor amigo. El mejor locutor. Ay, muchas gracias, amigo Eduardo Estrada. Saluditos hasta Totolmajac. Muchas gracias para ti y toda tu familia. Martita dice: buenos días, Jesús. Puedes mandar un solito para mi nieta, a Mayrani, que cumple 7 añitos de parte de su abuelita, que la quiero mucho, aquí en San Mateo Coapesco. Pues a la pequeña, a Mayrani, muchas bendiciones y felicidades. Que se la pase muy bien en este su día. Buenos días, saludos para Ana Sedano en Chiltepec, de parte de su hermana Lulú, desde Nuevo Laredo, Tamaulipas, hasta Nuevo Laredo y hasta Chiltepec. Se van los saluditos, como no, para toda la familia Sedano. Y hoy saludos para Baltasar Guadarrama en San Miguel, de parte de sus hijos, que lo quieren mucho, una canción de Caminantes. Muy bien. Tirso Rodríguez, buenos días, señor. Ya se acabó el mundial, pero sus comentarios seguirán. Siempre hay algo que comentar. Profesor Tirso Rodríguez, saluditos para usted y toda su familia, también para Laurita. Buenos días, Jesús Lara, bendiciones. ¿Podrías complacerme con una melodía de Mocedades, ¿Dónde estás, corazón? Solo para escucharla, muchas gracias. Bonito día y saludos desde Miacatlán, Morelos. Virginia Anonales, saluditos hasta Miacatlán, Morelos. Y hoy, buenos días. Oye, ¿puedes mandar un solito para mi hermana Erika Hernández? ¿Le puedes, por favor, poner una canción? La de Amar y Querer, de José José. Ok, saluditos, con mucho gusto, Juan Jesús Hernández. Claro que sí, muchas gracias por el mensajito. Y tengo un saludito muy especial. Hola, Chuy, buenos días. Manda un saludito para felicitar a mi sobrina Alejandra Tapia Rodríguez, que hoy está cumpliendo años, de parte de Laurita Rodríguez y de Fernandita y de toda la familia Rodríguez. Felicidades, Alejandra Tapia Rodríguez, aquí en el barrio del Huerto, en Tenancingo. Muchas bendiciones. Que se la pase muy, pero muy bien en este su día. Vamos a iniciar con tus memorias, viajando en el tiempo con los grandes temas. Mi deseo son los Bukis, la voz de Marco Antonio Solís. Para la gente que nos acompaña ya en la Unión Americana, www.radiocristal.mx. Las 10:05.

0: Las 10 con 10, ahí estuvo este gran tema con los Bukis, mi deseo. Para todos ustedes, amigos que nos acompañan allá en el estado de Guerrero, Tetipac, Pilcaya, Taxco de Alarcón, Buenavista de Cuéllar, soy un truán, soy un señor, Julio Iglesias.
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Las 10 con 13, 10, 13, complaciendo con mucho gusto a ustedes. Es de ustedes el programa estelar de Cristal 104.9 y aquí está Amar y Querer. Es el príncipe José José.

0: Qué gran tema, el príncipe de la canción, Amar y Querer. Buenos días, saludos, felicitaciones para mi niña, Kaeli Alejandra Hernández, que está cumpliendo años, que cumpla muchísimos años más, la amo mucho. Gracias a Dios por estar a mi lado en Ixpuchapan, dice Alejandra. Pues saludos a la pequeña Kaeli, que Dios la bendiga mucho, mucho. Muchas felicidades. Más saluditos que nos llegan. Saluditos para lindo día, algo de caminantes, por favor, Dios te bendiga, Chuy. Gracias, Patricia Fuentes, Regina Suárez, buenos días. Saludos, Regina Suárez, gracias por su mensaje. Claudia Sánchez, saludos allá en cabina, por favor, compláceme con la canción de los Bukis o de Génesis para escucharla aquí en los campos de San Martín Malinalco. Gracias, Chuy. Te deseo un día lleno de bendiciones. Gracias, igualmente. Señora Claudia Sánchez, saludos para los niños Dylan, Vanessa, Martín, Giovanni, Alexis, de parte de su abuelito Baltasar en San Miguel, la canción de que canten los niños. Ok, saludos a los amigos del Guarda de Guerrero, allá los trabajadores de Don José Castañeda, que andan echándole todas las ganas, nos piden algo de Génesis, como no, ahorita programamos a los Caballeros Elegantes, con todo gusto. Betty Ocampo, feliz bendecido día, una canción, la de Maracas, de Joan Sebastián. Betty Ocampo, Alejandra Martínez, hola Chuy, buenos días, me puedes mandar un saludo, una presentación para mi niña Kaeli. Alejandra Hernández está cumpliendo años, bueno, nuevamente saluditos, está echándole muchas ganas, de parte de su mamá Alejandra, de su papá Dani en Ixpuchapan. Muchas felicidades nuevamente a la pequeña Kaeli. Volvemos.
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Las 10:21, saludos a la familia Ramírez Bernal, una felicitación para Carlos Daniel Ramírez Bernal, que le felicita a toda su familia en esta mañana. Hoy cumpleaños su papá Carlos Ramírez, su mamá Lucía Bernal, su hermana, su abuelito, toda la familia, que Dios la bendiga. Escucha en San Diego, Tenancingo. Muy bien, felicidades. Tengo mucho que aprender de ti, Emanuel.

Las 10 con 25, el tema se llama Hipocresía. Aquí están los pasteles verdes. Y bueno, pues saludando con todo gusto a la gente que pidió a los pasteles verdes allá. Allá en Coquisingo, familia Flores, en los amigos de San Francisco Tepexuxuca. Un saludo allá a la tierra de la asesina. Gracias a la gente de Mascleca de Galeana. 10:25 son tus memorias.

0: ¡Qué buen tema! Escuchamos a Sabu con Pequeña y Frágil. Déjeme hacer una pausa. Regresamos 10:37.
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2: Sí, especialmente para Yasmín García, próximamente cumplirá años. Para toda la gente de Acaxingo, saluditos. Yasmín García, y saludos a Yasmín Martínez Salinas también, gracias por el mensaje. Hola Chuy, te molesto con una canción de Juanelo para escucharla aquí en San Juan Xochaca, gracias. Lindo día igualmente. Tere García, saluditos. Desde Acaxingo. Bueno, pues saluditos allá en Acaxingo. Hola, buenos días, saludos y bendiciones. Vámonos al Santo Desierto a ver a la Santísima Virgen del Carmen. Que le vaya bien, Juanita González, allá en el Santo Desierto. Muchos saludos para usted y todos los que van a el Santo Desierto del Carmen. Saludos a Ocampo Vera, saluditos, dice hola, pues hola, buenos días. María Sol, buenos días, saludos a mis papás Carlos y Julia en la colonia San Ramón, a mi abuelita Maximina de Atotonilco. Ojalá pudieras dedicarle una canción de Pedro Fernández. Muy bien, Carlita Díaz, saluditos, buenos días, feliz día igualmente allá en San Mateo Cuapesco, Villaguerrero. Saludos, Jesús, excelente martes igualmente. Y nos vamos con este gran tema que nos han pedido en esta mañana para mi amigo don Beto Nava allá en San Lucas Totolmacac, que le gusta esta canción. Para don Ramón Vázquez en la Almoloya de Alquiciras, para toda la gente que nos acompaña en Estados Unidos, saludos amigo Marquitos, para Adrián Estrada en Sacango La Baja, para Roberto Jiménez hasta San Juanito de Escobedo. Mario Quintero.
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0: Las 10:48, egoísmo, escuchamos a Joselito, este gran, gran recuerdo. Aquí en tus memorias, saluditos para Lupita, que anda bien trabajadora y bien activa y bien sonriente. Toda la gente positiva, la gente que anda sonriente en el trabajo, es las personas que más aportan, ¿verdad? ¿Por qué? Porque pues tienen la buena vibra, la buena actitud. Ok, vamos a ir a pausa, regresamos 10:48.
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10:54, creo estar soñando. Los hermanos Carrión, saludos a Pati, saludos a Juanita, saludos a Mari, a todos los que están trabajando aquí en la tortería del centro, saludos.

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10: Muy buenos días, es martes 21 de julio del 2026. Soy Lupita Escobar. Estas son las noticias. Operadores y habitantes de la Concepción de los Baños, Ixtlahuaca, se manifestaron en la Fiscalía Regional de Atlacomulco para exigir imparcialidad en la investigación contra dos dirigentes de Autotransportes 5 de mayo por presunta extorsión. Conduzca con precaución. Lamentablemente, tres personas perdieron la vida, entre ellas un menor de 3 años. Derivado de un choque frontal en la carretera Toluca-Temascaltepec a la altura del Cristo Vive. De acuerdo con los primeros reportes, la camioneta habría invadido el carril contrario al intentar rebasar. El próximo 26 de julio se llevará a cabo la tercera carrera del cereal atlético Corre Vive y Celebra Nuestra Tradición en Temuaya. La justa contará con recorridos de 5 y 10 kilómetros, este último con una bolsa de premiación de 27 mil pesos. Los participantes podrán sumar la tercera letra de la medalla colectiva del cereal. Ahora es la letra M. Ismael El Mayo Zambada García fue formalmente sentenciado a cadena perpetua y le confiscaron más de 15 mil millones de dólares de sus bienes, como se había acordado después de declararse culpable de múltiples cargos de narcotráfico. La presidenta de México, Claudia Sheinbaum Pardo, aclaró que su asistencia a la final de la justa deportiva internacional de fútbol en Nueva York respondió a una invitación directa y personal del mandatario estadounidense Donald Trump, aceptada bajo el principio de mantener la cortesía institucional. Muchas gracias por su atención, soy Lupita Escobar, que tenga un excelente día.
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12: ¡Súbale! ¡Súbale, súbale! Son las 11:01. Tengo más música para ti. Saluditos a toda mi gente que nos está acompañando en esta mañana. Aquí está Banda Los Recoditos. Yo sigo registrando 1-40-77-07 y 08.
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Las 11 con 11 minutos, el tema se llama Sentimental. Aquí está el señor Joan Sebastián. Y bueno, pues saluditos especiales para toda la gente que nos está acompañando allá en la ciudad de Toluca, Toluca la Bella. Y vamos a mandar una felicitación muy especial, felicitación doble para alguien que hoy cumple 14 añitos y que además sacó promedio de 10. Para Palomita, una doble felicitación, 14 añitos, promedio de 10, muchas felicidades. De su mamá Dianita Medina, que la quiere mucho con todo el corazón, que le mando un abrazo lleno de puros buenos deseos y de bendiciones hasta Toluca la Bella. Nos sintonizan allá en Toluca la Bella. Muchas felicidades, Palomita, y que Diosito te bendiga mucho. Felicidades, Joan Sebastián.

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0: 11:17, amor, aquí está Son de Vainilla. Es un buen tema para todos ustedes, la gente bonita que nos sigue acompañando en esta bonita y agradable mañana. Saluditos para Rosario, saluditos para Chayito y para la gente que nos acompaña en La Ocotalera. Saludos.
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11:24, saluditos a la familia Ramírez Bernal, una felicitación para Carlos Daniel Ramírez Bernal, felicitaciones Carlos, de parte de sus papás Lucila Bernal y Carlos Ramírez, felicidades, en Santiago Tenancingo, felicidades. 104.9.

0: 11:27, Edwin Luna y la Tracalosa de Monterrey. Saludos cordiales desde la Loma de la Concepción. Una rolita del grupo Brindis. Saludos, Choy Sotelo, ok. Y Modesta Millán, también le mandamos saluditos. Celesta, bonita mañana, muchas gracias. Más saludos. Un saludito, espero que te encuentres bien. A toda la gente bonita de Llano Grande, Coatepec, Harinas. Una canción de la banda MS. Saluditos, José Fernando, muchas gracias. Bueno, pues no cabe duda que todos, de alguna manera, en un momento dado hemos convivido con un lomito, con un perrito. Los perros han acompañado al ser humano durante siglos y hoy forman parte de miles de hogares alrededor del mundo. Además, por supuesto, de desempeñarse como compañeros, rescatistas, guías. Bueno, pues incluso animales de trabajo. Hoy es Día Mundial, Día Internacional del Perro. Día Mundial del Perro. Bueno, pues este 21 de julio, así es de que, pues a todos los que tienen un perrito, una perrita, pues hoy es su día. No cabe duda que han sido parte importante del desarrollo psicomotor de los niños. Ayudan a quitar el estrés según los estudios que se han hecho. Bueno, pues este 21 de julio fue establecido como Día Mundial del Perro en el 2004 por la Organización Mundial de la Protección Animal, con el propósito de justamente reconocer la relación entre las personas y estos animalitos, además de impulsar campañas que protejan el respeto hacia ellos. Bueno, pues sin duda alguna hay que tenerles ese respeto, ese cariño y esa responsabilidad, porque no basta tener un perrito, sino hay que tener el lugar adecuado, darles el tiempo, porque son seres vivos. La conmemoración también pone una atención en una problemática que continúa vigente, que es el abandono de los perritos. De acuerdo con datos difundidos por la Organización Mundial de la Salud, una parte importante de la población canina vive en las calles, por lo que a la fecha se busca incentivar la adopción, el rescate y el cuidado responsable de estos animalitos. Bueno, pues a cuidarlos, a tener un espacio para ellos. Son seres vivos, sienten, sufren, se estresan, necesitan cariño, necesitan afecto, y pues ser respetuosos con los perritos en este Día Mundial del Perro. Voy a la pausa y regreso.
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0: 11:32, esto se llama Aprendí la Lección. Aquí están Josy Cuen y Jorge Medina, que siguen grabando colaboraciones. Bueno, pues después de sus giras exitosísimas que han tenido. 11:33.
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Permítame un segundito, son las 11:40 y estuvo la banda MS, tengo que colgar. Y bueno, pues saludando con todo gusto a toda la gente que nos está acompañando en esta bonita mañana. Agradable mañana, diría yo, ¿verdad? Saluditos para Lupita y para Rogelio, que son muy trabajadores, de parte de toda su familia. Saludos para la gente que nos está acompañando allá en Rancho Las Bardas. A ver, señora Reina, ¿quién y quién anda trabajando allá en Rancho Las Bardas?

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Las 11:46, y continuamos con más aquí en Cristal 104.9. Y mandamos saluditos para Palomita, que cumple 14 años allá en la ciudad de Toluca. Saludos, Palomita, de parte de tu mami, que te quiere mucho. Tu mami Dianita Medina, que te desea lo mejor, que Dios te bendiga mucho, que te la pases increíble. Y por supuesto de toda tu familia, por dos razones: tus cumpleaños número 14 y porque sacaste 10 de promedio. Escuchan en la ciudad de Toluca. Muchos saludos hasta Toluca, a la bella, desde la cabina de Cristal 104.9. Y aquí está, diles, la voz de Celso Piña.

0: En 9 minutos el mediodía, ayúdame, aquí están los dos de Tamaulipas. Saluditos a los amigos allá en San Diego, Villaguerrero. Saluditos a la gente de San José Los Ranchos. Excelente mañana, faltan 9 para el mediodía.
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0: Saludos, Mago Flores, saluditos a la familia Moreno Flores en San Juan Zumpahuacán, una bonita canción, gracias, feliz martes igualmente. Lupita Hernández, saludos para mi mamá Graciela, mis hermanos Carlitos, Salvador, escuchan en Tezcapilla, Tezcaltitlán, saludos. Hola, buenos días, Dionisio Torres, Lara, saludos también, carnal, el Jackie.
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0: Cuatro minutos para que nos den las 12 del mediodía. El tema se llama De Contrabando. Aquí está Zaida y Los Culpables. Saluditos para Gerardo, que anda trabajando, para la gente que nos sintoniza ya en la Loma de la Concepción, Villa Guerrero.
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0: Las 12 del mediodía en punto, nos vamos. Gracias por habernos acompañado. Viene Monty Villalobos, acompáñale, buena música, buena programación. Yo regreso a las 3 en los grandes grupos. Antes nos quitamos el sombrero, nos ponemos de pie, escuchamos la oración de mediodía. Soy Jesús Lara Camacho, bendecido día, adiós.
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7: Esta es la oración del mediodía.
8: Señor Jesús, Salvador del género humano, la experiencia nos dice que cuando no tenemos limpio el corazón, miramos con desconfianza a los demás. Cuando la luz resplandece, se descubre la corrupción de los falsos. Tú quieres acercarte a las personas, enseñarles, anunciarles la buena nueva y curarlos de toda enfermedad y dolencia. Esto debe ser hoy lo más importante para tus discípulos. Quizás a veces nos perdamos en cosas secundarias y no estamos atentos a llevar vida y buena nueva a todos los rincones. No para ganar adeptos, sino para llevar vida, y para esto se necesitan trabajadores que se comprometan a buscar frutos de justicia, de verdad y de paz.
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9: El ángel del Señor anunció a María
10: y concibió por obra del Espíritu Santo.
9: Dios te salve María, llena eres de gracia, bendita eres entre las mujeres y bendito el fruto de tu vientre, Jesús.
10: Santa María, Madre de Dios, ruega por nosotros los pecadores, ahora y en la hora de nuestra muerte. Amén.
9: Y el Verbo se hizo carne
10: y habitó entre nosotros.
9: Dios te salve María, llena eres de gracia, el Señor es contigo. Bendita eres entre las mujeres y bendito el fruto de tu vientre, Jesús.
10: Santa María, Madre de Dios, ruega por nosotros los pecadores, ahora y en la hora de nuestra muerte. Amén.
9: Ruega por nosotros, Santa Madre de Dios,
10: para que seamos dignos de alcanzar las promesas de nuestro Señor Jesucristo. Amén.
9: Oremos. Infunde, Señor, tu gracia en nuestros corazones, para que los que hemos conocido por el anuncio del ángel la encarnación de tu Hijo Jesucristo, por su pasión y su cruz, seamos llevados a la gloria de la resurrección, por el mismo Jesucristo nuestro Señor.
10: Amén.
9: Gloria al Padre, y al Hijo, y al Espíritu Santo,
10: como era en el principio, ahora y siempre, por los siglos de los siglos. Amén.
9: Ángel de Dios, que eres mi custodio, ya que la soberana piedad me ha encomendado a ti, ilumíname, guárdame, rígeme y gobiérname.
10: Amén.
9: Que el auxilio divino permanezca siempre con nosotros.
10: Amén.
9: Y la bendición de Dios Todopoderoso, del Padre, del Hijo y del Espíritu Santo, descienda sobre ustedes y les acompañe para siempre.
5: Amén. 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

¡Hey! ¿Qué tal? ¿Qué tal? Muy, pero muy buenas tardes. ¿Cómo estamos? Espero que muy bien. De regreso con todos ustedes a través de Cristal 104.9. Gracias, gracias Jesús Lara Camacho. Segundo turno, soy Monty Villalobos. Súbele. 104.9.

0: Las 12 ya con 7 minutos, 12 con 7. Saludos para quién, hola, hola. ¿No? ¿Es neta? Bueno, pues vámonos con más música a través de tu estación. Es martes. Radio Cristal. Saludos para quién. Hola.
1: Rocío y a las flores.
0: ¿Dónde nos escuchan?
1: De la Loma de la Concepción.
0: ¿Cómo te llamas? ¿Cómo te llamas?
1: José, de Jesús de la Hinojosa.
0: Saludos, José.
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0: La vida es así. Corre a Kerro de Espinosa Paz y adictiva cuando son exactamente las 12 del mediodía, ya con 11 minutos, 12 con 11. Te acompaño donde quiera que te encuentres, ¿eh? Buenas tardes.
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0: vaya bloque musical que compartí contigo a través de Cristal 104.9. 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De regreso en este ya segundo turno. Es martes, es 21 de julio, año 2026. Y por supuesto, es un placer enorme acompañarte en esta tardecita de martes a través de tu estación. Tenemos llamadas. ¿Quién será? ¿Quién nos estará marcando? Vamos a contestar con mucho gusto. ¿Qué tal? Buenas tardes. Hello. Sí, hola.
1: Buenas tardes.
0: Buenas tardes, ¿a la orden?
1: Un saludo.
0: ¿Para quién?
1: Para Rocío Ayala.
0: ¿Dónde nos escucha, Rocío?
1: En Estados Unidos.
0: Ajá, ¿y tú de dónde nos marcas?
1: De Lomas de la Concepción.
0: Ok, ¿qué es de ti, Rocío, hermosa?
1: Mi cuñada.
0: Ándale. ¿Qué le quieres decir a tu cuñada?
1: Pues que la queremos mucho.
0: Oye, ¿de casualidad está cumpliendo años, Rocío?
1: No, no lo crees.
0: Ah, solamente porque se acordaron de ella, ¿no?
1: Sí.
0: Ah, bueno, que la quieren mucho, ¿y qué más?
1: Que le eche ganas a la vida.
0: ¿Cuántos años ya tiene por allá, Rocío?
1: Tiene como unos 20.
0: No me digas eso. ¿Neta 20 años?
1: Sí.
0: Ay, sí es un buen, ¿eh? Pero viene, me imagino, en fechas especiales, como Navidad y eso, ¿no?
1: No, no ha venido ni una vez.
0: ¡No me digas! ¡Wow! No, pues sí, ya tiene bastante. Yo creo que ya es güera y de ojo verde, ¿no? Tantos años por allá, imagínate. Pero bueno, saludos a Rocío, 20 años por allá en la Unión Americana, de parte de su cuñada y toda su familia, que la extrañan y la quieren mucho, ¿cierto?
1: Un saludo para Gladys.
0: Gladys, ¿dónde lo escucha Gladys?
1: En Estados Unidos.
0: ¿También?
1: Sí.
0: Ah, bueno, está muy bien, mi amiga. Ya salimos al aire.
1: Gracias.
0: A ti, gracias. Gracias por marcar al 140-7707. 140-7708. Hay que seguir marcando, ¿sale? Aquí estamos totalmente a la orden. 140-7707. 140-7708. Vámonos con saludos. Agradezco a las personas que nos están escribiendo ya por acá en Facebook, Monty Villalobos Locutora. Saluditos para toda la gente que nos escucha ahí en el Mercado de la Flor. ¿Qué tal? ¿Cómo estamos? Gente trabajadora, gente que le gusta chambear todos los días y ganarse el dinero honradamente, ¿verdad? ¡No, hombre, qué chulada! Buenas tardes, Monty. Saludos a la familia Ramírez Bernal. Y una felicitación, por favor, es para Carlos Daniel Ramírez Bernal, que hoy está cumpliendo años. Ok. Felicidades de parte de sus papás, Lucila Bernal Franco, Carlos Ramírez Cornejo, su hermana, sus tíos, toda su familia, que nos escuchan allá en San Diego, Tenancingo. Bueno, por acá, ¿no? Acá en San Diego, Tenancingo. Le están deseando lo mejor, que se la pase bien chicles bomba. O sea, bien padre. Dice, saluditos, por favor, Monty, para la gente que sintoniza en El Progreso. Ok, ahí en la audiencia Tonatico, hasta allá saludos, un abrazo fuerte. Dice, yo ya llevo 35 años acá en la Unión Americana. Oh my God, 35 años. Hace rato nos sacábamos de onda por Rocío, que lleva 20 años. Aquí esta persona lleva 35. Órale, wow. A ver, saluditos. Dice, ponme una canción de Temerarios, Monty, por favor. Saludos para mi esposa María del Rocío, de parte de El Chalán. Te escuchamos aquí en La Ciénega. Gama de la Parra también, ¿qué tal? Buenas tardes. De este lado, ¿qué tal? Buenas tardes. Saludos para toda la gente de Villaguerrero, especialmente para la gente de Buenavista, especialmente a la familia García. Irma Iturbe también, saluditos. Juan Mario Gómez, ¿qué tal? ¿Cómo estábamos, Juan? Saluditos para todos los que transitan Villa Ixtapan de la Sal. Saludos. Ahí quedó, con mucho gusto. Bueno, pues vamos a ir a una pequeña pausa. Regreso. Recuerda, tenemos el 1-40-7707. 1-40-7708 para que nos puedas marcar a cabina y solicitar tus saludos. O también en Facebook, Monty Villalobos Locutor. Así me encuentras. Voy a pausa. Regreso. No le cambies. Esta es tu estación. Buenas tardes.
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0: después de haber escuchado este gran bloque musical, yo quiero mandar saludos a toda la gente que nos escucha a través de nuestra aplicación Radio Cristal. Si tú aún no la tienes descargada, ¿qué esperas? 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Vamos a continuar con más en tu frecuencia.
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0: estar pensando en ti. Así se llama esto que corre a cargo de Grupo Brindis, el grupo que le canta el amor a través de Cristal 104.9. Andamos aquí a la orden, ¿eh? Gracias por seguir en sintonía con tu estación. Bonita tarde de martes, disfrútala al máximo escuchando tu frecuencia
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0: saludos especiales para ti que nos estás escuchando desde casita, a ti que ya estás disfrutando de unas merecidas vacaciones, ya tienes a los pequeños en casa, ya van a disfrutar de estos días en familia. Esperemos que así sea, ¿no? Y que se porten bien los pequeños, por favor, no anden de traviesos, obedezcan a sus papás. Vamos a continuar, estás escuchando Cristal 104.9.
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0: Mírenla, mírenla, mírenla. Es lo que dice Bronco con este tema grupero a través de Cristal 104.9. Cuando faltan 11 minutos para que sea la 1 de la tarde, saludos a ti que ya estás pensando qué vas a hacer de comer el día de hoy, que ya estás sacando el recetario, ya te las estás ingeniando.
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0: La buena música a través de Cristal 104.9. Gracias a ti que sigues en sintonía. Gracias por los mensajes tan lindos que nos haces llegar. Escuchamos en este gran bloque musical a Julián Álvarez. El tema Lo Tienes Todo, canción especial. Canción dedicada para Lucero Dávila de parte de su papá, el señor Beto, ya que está muy contento porque hoy está de festejo. Hoy está cumpliendo un añito más de vida su hija Lucero Dávila. Y pues está compartiendo este día tan especial con ella. Saludos, mi querida Lucero, un abrazo fuerte y espero que te estén consintiendo mucho, ¿eh? Que te la estés pasando súper, súper bonito. También escuchamos a Banda Recodo, escuchamos a Bronco, Agua Nueva Tropical, a través de Cristal 104.9. A ver, vamos a revisar, creo que tenemos más saludos. Ok, sí, tenemos más saludos. Este lo vamos a enviar para mi querido Sergio Rivera. ¿Cómo estás? ¡Qué milagro, Sergio! ¡Qué bonito leerte! Dice, Monty, por favor, saludos para mi gente linda de Progreso Hidalgo, la audiencia Tonatico, de parte del Chejas. Ok, saludos. Espero que muy bien, ¿eh? Que todo esté perfecto por allá. Yolanda Ramírez también, buenas tardes. Una felicitación, por favor, ¿para quién? Ok, para el señor Carlos Daniel Ramírez Bernal, ya que hoy está cumpliendo años. Felicidades, que se la pase muy bien, que cumpla muchos años más de parte de toda su familia, que le desean lo mejor. Ellos nos sintonizan por allá, acá en Tenancingo, en San Diego, justamente. Saludos para Juan Mario también, ¿qué tal? ¿Cómo estamos? Espero que muy bien. A la gente que nos está sintonizando en este momento a través de nuestra aplicación Radio Cristal, buenas tardes. También revisamos, tenemos saludos para la gente del Mercado de la Flor. ¿Qué tal? ¿Cómo estamos? Saludos especiales para mi amigo José Alberto, alias ¿qué? Alias el Flaca, dice, que está trabajando ahí en la empresa de Love Flor en Jesús Carranza, de parte de una amiga que lo quiere mucho, mucho, mucho. Saludos a la gente que nos sintoniza allá en Acatzingo, especialmente para la familia Mendoza Martínez. Saluditos. Bueno, pues vamos a ir rápidamente a pausa. Regreso, no le cambies, esta es tu estación. Es tu frecuencia. Recuerda que yo soy Monty Villalobos. Voy a estar contigo hasta que sean las 3 de la tarde, compartiendo excelente programación. En punto de las 3 llegan los grandes grupos. Tendremos también a las 4 el Bufadero con el señor Chava Romo. Y muy buena programación, ¿eh? Así que sigue en sintonía.
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0: Alma de Satín llega con este tema titulado Me Acuerdo. 1:00 p.m. en punto. A través de tu estación te seguimos acompañando con muy buena música. Por ejemplo, este gran cover, ¿no? Original, esta rolita de Vico C. Pero ahora la escuchamos en cumbia con Alma de Satín. Ok, suena bien.
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¡Ay, qué bonito tema! Eso corre a cargo de Privilegio. Me enamoré de usted para toda la gente enamorada, toda la gente que está viviendo pues esa fase bonita del enamoramiento, ya sabes, dedicar canciones, sentir mariposas en el estómago, emocionarse porque ya va a ver a la persona. ¡Ay, qué bonito! Disfrútalo. ¿En serio? Es muy bonita etapa.

0: tema para enamorados. ¿Cuántos suspiros arrancó Privilegio con ese tema titulado Me enamoré de usted? Ay, muchísimos, ¿verdad? Pero también hay gente que no está enamorada, que dice, pon una de dolidos. O que está pasando por una situación difícil, ¿verdad? No te burles, Monty, por favor. Cristal. También saluditos para las personas que están pasando por una situación complicada y con respecto al corazoncito, con respecto a al amor. No sé, a lo mejor no son correspondidas, a lo mejor la situación se complicó, pidieron un tiempo. ¿Qué está pasando en tu vida ahorita?
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0: Te leo, ¿eh? Déjame mensajito en Facebook.

0: de México llega con este tema titulado Se Fue a través de tu estación favorita. ¿Desde dónde nos sintonizas? 140-7707, 140-7708. ¡Haz contacto!
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0: Vámonos con más a través de tu estación. Claro que sí. Vámonos con un tema que nos están solicitando. Les late chocolate. Saludos a todos los corazones dolidos, a todos los corazones que están pasando por algo difícil, complicado. Todo se supera, ¿eh? Nadie se muere de amor, eso te lo prometo, nadie. En el momento uno siente que no puede más, que pues vas a perder todo, ¿no? Por esa persona, que no se puede salir adelante. Pero créeme que sí es cuestión de, pues, de tiempo, de trabajo emocional, ¿verdad? Y al final del día todo está bien, te lo prometo, todo estará bien.

0: Bueno, escuchamos a Poder del Norte, el tema Ni que valieras tanto, a través de tu frecuencia favorita. Sigo atendiendo líneas, 1-40-7707 y 08. Vamos a contestar rápidamente a quién tendremos. Hola, hola, buenas tardes.
1: Hola, buenas tardes.
0: Sí, a la orden, dígame.
1: Ay, mi querida Monte, habla doña Sofi de Miacatán, Morelos.
0: ¡Hola, señora Sofi! ¿Qué onda? ¿Cómo está, señora Sofi? ¡Qué milagro!
1: Pues mira, ya con trabajo pude hacer entrar la llamada.
0: Lo bueno que ya.
1: Ahora me tocó la suerte.
0: ¡Qué bueno! ¿Cómo ha estado?
1: Pues gracias a Dios, bien, nomás un poquito dolorida porque me tocó ir a la peregrinación al Santo Desierto del Carmen y luego ajá, nos llevaron al Cristo Rey de Tenancingo.
0: ¿Cómo cree?
1: Manita chula, y que me voy subiendo allá arriba, ahora estoy adolorida de los músculos de la
0: Pero, o sea, ¿fui caminando?
1: No, fuimos en peregrinación, pero en carro.
0: Ah, yo pensé que caminando, doña Sofi.
1: Dios me libre, ya no aguanto a caminar desde aquí hasta allá, ya soy viejita, Monty.
0: ¡Viejo en los cerros!
1: Sí, llevamos dos carros, dos Urban.
0: Ah, bueno, entonces, no, digo viejo los cerros, digo.
1: Bueno, pero es que lo que pasa es que pues aparentemente dicen que yo soy joven, pero una cosa es lo que ven y otra cosa es lo que soy.
0: Lo que siente.
1: Claro.
0: Qué buena onda, señora Sofi, que la tuvimos por acá desde, ¿qué? ¿Morelos, no?
1: Sí, desde Miacatlán, Morelos.
0: Órale, no, hombre, pues ya qué chulada.
1: Ya me dijeron que por ahí te dijo Cesarín Hernández que me lleves a cuando vayas a verlo a él.
0: Sí, que pase a verla también a usted y nos vamos ahí a la casa de Cesarín.
1: Órale, pues. ¿Ya
0: sí, nos ponemos de acuerdo, señora Sofi, y esperemos muy pronto, muy pronto órale, podamos pues, convivir.
1: Mi querida Monti.
0: ¿Hola? Creo que ya se le cortó la llamada. Señora Sofi. ¡Holi! Sí, creo que se le cortó. Ay, bueno, pero sí la saludamos, aunque sea de rapidín la saludamos. Ahí quedó. Señora Sofi, sé que está escuchando la radio, así que le mando un abrazo fuerte. Gracias por la llamada tan linda que nos hizo. La verdad es que nos sorprendió bastante y nos puso muy felices, ¿eh? Gracias, señora Sofi. Una fiel radioescucha definitivamente. Fíjense, ella inicia actividades desde tempranito. Estamos hablando de 6 de la mañana en adelante. Y apaga su radio hasta que ya se va a dormir. O sea, durante todo el día, desde que despierta hasta que ya se va a descansar, tiene prendido Cristal 104.9. ¡Neta! ¡Wow! De las fieles radioescuchas definitivamente. Gracias a las personas que nos están por acá también mandando mensajes a través de Facebook. Monty Villalobos Locutora, ¿qué tal? ¿Cómo estamos? Dice, buenas tardes, saludos, algo de Temerarios, por favor, mi Monty. La de Sé que te amo. Esa es la de Y poco a poco yo. ¿Sí, no? La de Poco yo. Saluditos, mi amigo. Ahorita esperemos que ya aparezca en la programación, ¿sale? Con esta rolita quiere mandarle saludos especiales a su esposa, María del Rosario. Hasta la Ciénega nos están sintonizando. Yolanda Ramírez también, felicitación para su... ¿qué? Para Carlos Daniel Ramírez Bernal, de parte de su hermana Noemí Nayeli Ramírez, su abuelito y toda su familia. Una felicitación muy, muy especial para Carlos Daniel Ramírez, que está cumpliendo años. ¡Felicidades! Que se la pase bien chicles bomba. Que cumpla muchos años más. Sergio Rivera, también saludos. Y nosotros vamos a ir rápidamente a una pequeña pausa. Regresamos contigo a través de Cristal 104.9, disfrutando de la buena programación. ¡Súbele!
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0: Ni en cuenta, así se llama lo más nuevecito que escuchamos de Banda MS desde Mazatlán, Sinaloa, en esta gran colaboración con Manuel Turizo. ¿Alguna vez te imaginaste tú esta fusión? 1-22.
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0: La una de la tarde ya con 34 minutos. Sara Ángel se titula Una razón para odiarte. ¡Ay, qué fea palabra! Continuamos con más.
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0: Y ahora vámonos con un saludo, una felicitación, dice, para mi sobrino Gabriel Miranda, que lo quiero mucho. Él nos está escuchando en el Camarón Loco, de parte de su tía Patito, que le desea lo mejor, que se la pase muy bien.
2: Y virtud,

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2: ¡Ea! La boda del Huitlacoche, así se llama. Llega Karim León a este gran bloque musical. ¿Cuándo son exactamente? La una ya con 48. Oh my God, 1:48.
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0: Corazón sin cara, así se llama. Llega Anakin Larios a través de tu estación favorita. Lo más nuevo, lo más reciente que escuchas en tu frecuencia
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0: clásico, ¿eh? ¿Se acuerdan de ese gran éxito de El Golden Boy de la música Tex-Mex? ¿Sí? Bobby Pulido llega a Cristal 104.9.
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Saludo con mucho gusto para los trabajadores de Kiko que están cortando allá en San José los Ranchos. Saludos para Yasmín Pedrosa y para ti que nos vas sintonizando. Muchas gracias. Esta es tu estación. Súbele. Si nos estás sintonizando a través de nuestra aplicación Radio Cristal, muchas gracias. Si vas encendiendo tu radio y justamente está en esta frecuencia, qué buena onda. Bienvenido, bienvenida, Tengo saludos cordiales. Este es para Pedro Álvarez. Dice, Monty, excelente día. Saludos a mi esposa Marilú García Jardón, que nos escucha en Cuernavaca, Morelos. ¿Qué tal? Saludos.

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0: Muy bien, se titula Sobre mis pies. Llega Arrolladora con este excelente tema, un tema pues bastante perfecto para disfrutar con ustedes donde quiera que estén. Dice, porfa Monty, saludos para muy especial para mi amigo José Alberto alias El Flaca. Está trabajando en la empresa de Love Flor ahí en Jesús Carranza, de parte de una amiga que lo quiere mucho, mucho, mucho, y están en sintonía. Buenas tardes, saludos amigos.
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0: Lágrimas Amargas, así se llama. Llega el grupo que vale lo que pesa. Hola, saludos para quién. Buenas tardes.
1: Hola, buenas tardes, Monty, ¿cómo estás?
0: Muy bien, hermosa. ¿Tú qué tal? ¿Bien?
1: También muy bien, gracias.
0: Excelente, estamos al aire. Saluditos para quién.
1: Quiero un saludo para mi hermana Oli Millán Torres.
0: Ajá.
1: Está cumpliendo años.
0: ¡Órale! ¡Felicidades! ¿Dónde nos escucha tu hermana?
1: Yo en Jalmolonga.
0: Hasta Jalmolonga.
1: Sí.
0: ¡Órale! ¿Y tú te reportas?
1: De San Martín, Marinalco.
0: Perfecto, ya salimos al aire, hermosa.
1: Oye, Monti, ¿me podría registrar?
0: No me cuelgues.

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0: Ok, dice, buenas tardes, Monty. Saludos. Saludos para María García García, porque mañana estará cumpliendo años. Felicitación adelantada, hermosa.
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mi manera, así se llama esto que corre a cargo de Lupillo Rivera. Y con ese tema, bueno, pues aprovecho para mandar saludos especiales, cordiales a mis amigos de la Cueva del Oso. ¿Qué tal? ¿Cómo estamos? Qué ricos tacos, ¿eh? Qué ricas carnitas, amigos. Saludos para el señor Ramón, diario, sí, adiós, sintonizan Cristal 104.9 ahí en la Cueva del Oso. A todos sus ayudantes, saluditos, y a sus clientes también, provechito. 104.9

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0: Iniciamos con los grandes grupos. Esto corre a cargo de Los Acosta. Se llama Una chica está llorando. Bienvenidos. 104.9.
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0: Continuamos con esto, que corre a cargo de Liberación, Enamorado de un fantasma, así es como se llama, un tema clásico que escuchamos en los grandes grupos. En esta hora de la tarde, ok, ya a las 3:09, su frecuencia es tu estación, yo soy Monty Villalobos, a través de tu frecuencia te acompaña.
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Las 3 con 13, buena música, buena programación, los grandes grupos en la barra de un fantasma liberación y gracias Monty, aquí estoy contigo, buen provecho, el Grupo Bronco. 104.9

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0: 3:28, escuchamos ese buen tema con los Guardianes del Amor. Qué bonitas canciones, qué bonitos recuerdos, los grandes grupos, toda una época marcada por la música, por los éxitos, como este que se llama Vida es la Mafia. 3:28.
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Para todas las morenitas, muchos saluditos. Esto se llama Morena, es la música de los felinos. Un saludito para Lupita, para toda la gente que está moviendo el bigotazo a esta hora de la tarde. Buen provecho. Saludos, señora Lolita, allá en Tonatico, allá en la Tierra del Sol. Muchos saludos a todo el municipio de Tonatico. 3:33.

0: 3:40, 20 minutos antes de las 4. Seguiré tu huella. Aquí está esta bonita rola para toda la gente que nos está acompañando allá en Zacango, Villaguerrero. Saludos, gente bonita de Zacango. Súbele, Marquito, súbele a la radio. Súbele, carnal, báilele con esta rola. 3:40.
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0: Las 3:46, 3:46, ahí estuvo últimas noticias con viento y sol. Vamos a ir a la pausa, regresamos rapidito con saludos y más de tu música.
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0: 3:48, ¿cuándo volverás, amor? Tropical Panamá.
1: Cuatro puntos.

0: 3:51, como la flor, aquí está Selena y los Dinos. Un saludito muy especial para la gente de Zumpahuacán, amigos del estado de Morelos. ¿Cómo estamos? Buenas tardes.
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Las 3:54, 3:54 en esta tarde soleada. Qué agradable temperatura. Estamos en pleno verano en este mes de julio. Maravillosa temperatura. Dice Bimbo, saluditos. Chuy para Elvia Ayala Flores, saluditos. Saludos, amigo Bimbo. Un gran saludo. Verónica Martínez. Sí, es el padre Benjamín, Vero. Es el padre Benja. Saluditos, buenas tardes, Chuy. Saluditos desde Zacualpan, María Luisa Guadarrama Toledo. Saludos, María Luisa Guadarrama. Muchas gracias por su mensaje. Buenas tardes, un gusto verte otra vez y por este lindo recuerdo con nuestro párroco de Almoloya. Así es, desde Los Pinos, Almoloya de Alquiciras, para todos allá en cabina, para mi familia, que tenga una excelente, bendecida tarde. Saludos. De parte de María Mendoza, Mari Mendoza, un gran saludo. Me puedes mandar solito para el amor de mi vida aquí en San José, Vista Hermosa, Morelos, dice González. Bueno, pues un saludo para el amor de su vida, claro que sí, porque te amo, Romance, tu estación.

0: Saluditos para Alicia Avilés en Colostitlán, de parte de un admirador. Saludos, Alicia Avilés, hasta Telescoltitlán. Cerrando los grandes grupos allá en Colostitlán. Es Colostitlán, Zacualpan, ¿verdad? Saluditos, Grupo Forajido, para ti con amor.
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¿Qué tal, mis amigos? Bienvenidos, buenas tardes. Qué bueno que ya están con nosotros en la zona de alto riesgo, en el área del peligro. El ruedo más espectacular, cotizado nacional e internacional de la radio. El Bufadero Cristal a través del 104.9. Soy Chava Romo, saludando con gusto en este ya martes 21 de julio 2026 el año. Y saludando con gusto a mi compañero, mi amigazo, mi vaquero enamorado, parrandero. ¿Cómo estamos, mi amigo? Y bueno, también saludando con gusto a la mera, mera productora del Bufadero, mi vaquerita incorregible. Valiente, indomable, sumisa y obediente, Monty Villalobos. También saludamos con gusto en Ventas Samir. Y bueno, todos dirigidos por el señor Paco Macías. Bienvenido, buenas tardes. 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Vamos a la música, esto se llama Cómo Me Duele. Aquí están mis amigos El Vale Elizalde para arrancar este programa hoy en este día tan hermoso, soleado y caluroso, 21 de julio. Pues estamos en plena canícula, cuando se dice que son los días más calurosos del año. Bueno, pues aquí estamos soportando ese calorcito, pero con gusto. Y también saludo a toda mi gente que nos está sintonizando allá en el campo, a toda la gente que anda trabajando. Bienvenidos, buenas tardes. ¡Comenzamos, oiga!

Ándale, pues ya estamos de regreso, oiga, como de que no. 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Ahorita en la actualidad tiene muy buenos toros. Allá está el Rubicón, clase G, devastador, Al Capone, Racer, Gallo Negro, Hecho a Mano, El Más Loco, Bélico, M1, Fariseo, Chico Fresa, Ferrari, Dragón, Camaroncito, Rey de La Victoria, Guachichil, El Atorado Explosivo, el licenciado Efraín Valdés, Rancho La Victoria. 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Y hablando de Masleca de Galeana, mis amigos, ya se viene la feria de Masleca. Arranca este próximo sábado 25 de julio con un gran jaripeo baile de esos que van a hacer historia. Estará nada más y nada menos que Rancho Los Amates de allá de Sultepec y también Rancho Los Fulminantes de allá de Morelos. Mano a mano, mis amigos, en las montas estará la No Me Sé Rajar. Y bueno, para los sones, por ahí estará Divinamente Vanidosas. También estará el grupo Los XA, la banda 420. Y bueno, Peligro Norteño. Mucha música, mucho ambiente, muchas emociones. El 25, el 26 siguen también. Los jaripeos estarán nada más y nada menos que Marco Flores y la banda Jerez. Los toros son de Rancho El Capulín, Rancho La Driza, Rancho La Victoria y Rancho Santa María. Las montas de la No Me Sé Rajar, banda Tecatitos, ahí estará también, mis amigos. Y bueno, para el cerrojazo de feria va a ser el lunes 27 de julio con Rancho Laberinto y Rancho La Cruz de Álvaro Serrano. Estarán, mis amigos, en la música. La banda FF Picosa, también la Palomilla No Me Sé Rajar, estará también el Sabor Costeño y banda Hechicera. Todo esto, mis amigos, para la gran feria de Masleca de Galeana, que se viene con todo en este 2026. Allá nos vemos los tres días, primeramente Dios. Vámonos, aquí está, mis amigos, se llama Río Rojo, Huracanes del Norte. Ya tiene mucho que no ponías ese tema, amigo. Qué chulada, suéltalo.

0: 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Pero ya están allá mis amigos dos toros más. 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Dice: buenas tardes, don Chava, mándele un saludo al desperdiciado hasta Hanover, Pensilvania, que se reporte con sus 20 para este calor. Gracias, Chava, pásala bien. Flaco, pues usted todo quiere, que debería desviarse esos 20 para acá, no todo para usted, oiga, también para acá hace sed y para acá hace calor también. Saludos a la güerita de San Miguel Valderas, claro que sí, le mandamos un saludo muy especial, y también para el amigo Ricardo allá, la banda monumental de Michoacán. Un saludo para mis amigos de la banda monumental de Michoacán, por ahí el amigo Ricardo Almero, encargado de esta bandononona. Órale, pues vámonos, aquí están mis amigos, corte y volvemos.
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0: 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Vámonos, aquí están mis amigos por Amarte Así, Alacranes Musical. Esto se va hasta Harvard, Illinois, allá, claro que sí, este tema les encanta.

¡Vámonos, mis amigos, que ya nos vieron! Sí, señor. 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Dice don Chavo, buenas tardes. ¿Puede decir, por favor, al vaquero parrandero si nos puede complacer con un tema de Fidel Rueda, la que guste? Lo escuchamos en Santana, compa. Muchas gracias. Excelente tarde. Ándale, pues, pásenla bonito. Claro que sí, para toda mi racita por allá que lo está sintonizando. Y bueno, mis amigos, pues nos vamos a ir con más música. Aquí está algo de mí, precisamente el conjunto Primavera. Órale, pues nos vamos con este tema sabroso, con esta voz que la verdad, mis amigos, mis respetos al buen amigo Tony Meléndez, la mejor voz que hay en el mundo de la música, se llama Tony Meléndez. Ahí está, y el conjunto Primavera.

0: Yo la brisa, son los toros justicieros, el licenciado Jorge Valdés de Mazleca de Galeana. Ahí está el caripeo, es un espectáculo, como siempre, es una fiesta. El caripeo es una tradición y es una batalla también donde se impone la ley del más fuerte entre toro y jineta. Ahí en el centro del ruedo se desbaratan. Y bueno, mis amigos, aquí está una ganadería que está imponiendo su ley en los ruedos. 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Y también están ese capullo, ese matacarita, ese paleta payaso, el diamante junior, dálmata, chacalito, qué torada, nacida y criada allá en Rancho Las Brisas, del licenciado Jorge Valdés, contrataciones 722-112-8385. 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Y bueno, pero la fiesta arranca el día 25 de julio con Rancho Los Amates, Rancho Los Fulminantes. A las 6 de la tarde arrancamos este gran jaripeo con la No Me Sé Rajar en las Montas. También estarán por ahí la banda Divinamente Vanidosas, también Peligro Norteño, Grupo XA y la banda 420. Bueno, pues ya decíamos del día 26, donde se presenta Rancho La Brisa, Rancho El Capulín, Rancho La Victoria y Rancho Santa María. Y también estará nada más y nada menos que Marco Flores y la banda Jerez. Sí, señor, ahí estará Marco Flores y la banda Jerez. Sí, señor, y ahí está también, mis amigos, para el día 27, Cerrojazo de Feria, Rancho La Cruz de Álvaro Serrano, Rancho Laberinto del Compa Chago, la No Me Sé Rajar también en las Montas, y estará por ahí la banda FF Picosa. 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Y pues, amigos, una gran fiesta en Mazleca de Galeana, 25, 26 y 27. Vamos a ir a corte y volvemos.
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0: ¡Ándale pues! 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Dice, mi compa Chava, estamos al día hoy, estamos en el mero, mero el bufadero. Si allá hace calor, aquí en Morelos hace más calor, mándenos unos aluminios. Saludos a Monte Villalobos de parte de mi papá y a toda la familia Hernández García. Ándale, le van a pegar a tu jefe, vas a ver. Vas a ver, Cesarina Hernández. A saber, Cesarín. Ay, mira, Lale. Mira, mi Juale, lo que está echando, amigo. Ese Ale es padrino hoy allá en Chalmita. Y el jueves se va a hacer aquí en San Nicolás. Bueno, pues ahí está. Anda enfiestado el pelado. Bueno, pues, ¿qué les digo? ¿Qué les cuento, mis amigos? Que se viene, la verdad, algo grande, como siempre, aquí a Tenancingo. Salón de Usos Múltiples Jesuara. Sí, señor, otro gran evento de lucha libre. Pero lucha libre de esa de primer nivel, a nivel nacional e internacional, sí. No anda así con cosas pequeñas, no. Vuelve a iluminarse el cuadrilátero mágico de Tenancingo, ubicado en el Salón de Usos Múltiples Jesuara, en calle 2 de Marzo, Colonia Chiflón, ahí cerca del Mercado de la Flor. Por ahí están mis amigos. Y porque el público lo pidió, regresa a las estrellas del ring a iluminar las emociones de la lucha libre. Chéquenle nada más qué clase de luchadores llegan de talla mundial. Ahí está puro encontronazo épico, lucha superestrella de 24 quilates. Llega Dinastía Dos Caras, el multicampeón Alberto del Río y el hijo de Dos Caras contra Rey Bucanero y Bugambilia. También estará la lucha semifinal de revancha en Super Libre con pase directo a máscara contra máscara por Tenancingo Kid Angel, Silver Ball y Danger Kiss. Y por la Ciudad de México, Bélico 1, Bélico 2 y Bélico 3, también tenemos lucha femenil. Ahí estará Morgana y Ajara contra Diosa Quetzal y Baby Metal. Pero también hay lucha de minis, y eso es una diversión en grande. Con los minis, ahí estará Parquita, Mini Dragón contra Rey Espectrito y Ni Black Abyss. Ahí estará, mis amigos, esta gran lucha. Salón de Usos Jesuara. Esto va a ser el próximo 26, próximo 26, precisamente 26 de julio. Este dominguito ya, váyase a las luchas. Órale, pues, vámonos, que tenemos. El afortunado, aquí está Joan Sebastián, el rey del caripeo. ¡Venga!

0: dicen por ahí. Ojalá y nuestra amistad tenga esa fuerza que tiene este botón, amigo. Por poco se revienta. Ahora ya en cabina vas a tener que traer casco por estos botonazos que... Oye, me eché unas hamburguesitas, amigo. Ahora sí, gracias a Dios. Bien, de veras, un saludo a mi amigo Lalo Valdés. Ayer me trajo tamales. Oye, qué riquísimos tamales. Anoche cenamos.
1: Hoy no nos hemos peleado.
0: Y almorzamos tamales. Y luego ahorita unas hamburguesas. ¿Qué más le pido a la vida?
1: ¿Y ese botonazo?
0: No, todavía no sale. Por eso te digo que ojalá...
1: Ese volcán ya está en erupción.
0: Ojalá y nuestra amistad tenga la fuerza que tiene este botón.
1: Oiga. Ese volcán ya casi está en erupción. En un rato explota.
0: No, buena tela y buen hilo. No se revienta el botón.
1: Sí, es puro cáñamo. Yo se voy a poner
0: el botón de corcholata.
1: Póngase el resorte mejor.
0: Botón de corcholata, sí. ¿No? Ay, amigo, ¿cómo te burlas de mí? Bueno, pues, ni modo, vengo llenito. ¿Qué quieres que haga? Come cuando hay.
1: ¿Llenito?
0: Soy como...
1: Viene colmado.
0: Bueno, pues algo así. Un día del año. Cuando trabajo no como, amigo.
1: Sí. Estas cosas son casi no come.
0: Bueno, pues vámonos, Rancho La Revolución. 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Pues por ahí Marquitos dice, la gente cree que porque uno está guapo no sufre. ¡Ay, te habla el Marquitos! ¡Marquitos! ¡Eres un sinvergüenza! Dice, la gente cree que porque uno está guapo no sufre. ¡Ay, no! ¡Ay, Marquitos! Si eso es estar guapo, yo mira que cómo estaré. La verdad, si tú estás guapo, yo estoy... ¡No, hombre! ¡Qué bárbaro! No, se la gano gacho.
1: Pero ese mensaje se lo envío en privado, ¿no? Que estoy guapo. Se lo envío en privado. Pues es que seguramente usted
0: no
1: le ha dicho.
0: No te pongas celoso. No, es que sabes que es
1: seguramente
0: tuyo.
1: A usted le ha dicho varias
0: es
1: veces.
0: Es tuyo, es tuyo.
1: No solamente estoy no remarcando.
0: Marquito, seguramente un mensaje y dime. Pero deja para acá el Jesús mío.
1: No, es que si le dices sí es porque la otra vez cuando fue a verlo le dijo.
0: No lo
1: fue. Usted le dijo, estás
0: yo
1: bien
0: fui
1: guapo,
0: a trabajar. Allá lo conocí porque llegó en su carrazo. Ahí con un 24
1: no,
0: ahí
1: y luego llegó diciendo, no, vi a Marquito
0: y dijo, vi a Marquito,
1: sí, está bien guapo, por eso le hizo creer eso.
0: Y luego el Marquito así le da chava, trae unas chelas aquí, Marquitos, con la sorpresa de que no tomo cerveza, amigo.
1: Por eso le hizo creer eso.
0: Y se quedó así, no, de veras, bien amable, llegó con un 24 y la hielera, carrazo que se carga.
1: El buen amigo.
0: Carrazo que trae el Marquito.
1: Yo no me fijo en eso, la gente, yo me fijo en las personas.
0: Hay que fijarse. No,
1: hay que fijarse en
0: amigos jodidos. ¿Por
1: personas
0: qué quieres?
1: Valen por lo que son, no por lo que tienen.
0: Amigos fregados, ya conmigo basta. La cierta.

0: este sábado a las 7 y domingo 10 de la mañana.
1: Íntimamente.
2: Vamos a la música. Deja eso ya y vamos a la música.

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Vámonos a corte, volvemos.

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4: 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Vamos con música. Eres Divina, Patrulla 81. Y saluditos a la güerita de San Miguel Valderas. Claro que sí, por ahí le mandamos un saludo bien especial. Vámonos, súbele.

Ándale, pues ya estamos de regreso, mis amigos. 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Hola, Chava, buenas tardes, por favor, a ver si despedirte, programa, puedes mandar un saludo para mi hermano Rodolfo Juárez, que hoy está cumpliendo años aquí en San Pedrito. Saludos y felicidades al buen amigo Rodolfo Juárez, que hoy está cumpliendo años, que Dios lo bendiga y que le dé larga vida, que cumpla muchos años más, y saludo para mi amigo Chuy también, el amigo Jesús Juárez allá de Super Rayos del Sur. Ándele pues, aquí estamos, y bueno, mis amigos, quiero saludar a mi gente de San Bartolomé Villaguerrero, sí, a todos los amigos de San Bartolo Villaguerrero, por ahí les mando un saludo bien especial, nos vemos el próximo 29, el 29 va a estar buenísimo allá, un gran torneo, nos vemos, ya estaremos dándole toda la publicidad aquí de lo que va a pasar el día 29 allá precisamente en San Bartolomé Villaguerrero, un gran torneo, mis amigos, de los grandes, un gran torneo de los nacionales, que promete estar, pero de lo bueno, lo mejor, sí señor. Y por acá también, ¿vamos a música? Sí, vamos a música. Aquí están mis amigos, eso se llama ¿Qué Sacrificio? La chica de tus sueños. No, ¿cómo de que no? ¿Cómo de que no la soñamos? La preciosísima Rubí Escobar.

Bien, pues prepárate porque ya se viene la feria más sonada de la región, la Feria de Mazleca de Galeana en honor a Santiago Apóstol. Arrancamos el 25, sábado 25 de julio con Rancho Los Amates y Rancho Los Fulminantes. Allí estará la banda Divinamente Vanidosas, Peligro el Norteño, Grupo XA y también la banda 420. El día 26 llega Marco Flores y su banda Jarazo. Además estarán el Ruedo, Rancho El Capulín, Rancho La Driza, Rancho La Victoria y Rancho Santa María. Vaya, vaya, eventazos. Y cerramos el día 27, mis amigos. Se presenta Rancho Laberinto y Rancho La Cruz de Álvaro Serrano. Estará por ahí banda Picosa, también estará el grupo Sabor Costeño y banda Hechicera. Y recuerda que los tres días monta la Nome Cerrajar. Sí, los tres días estará la Nome Cerrajar. Recuerda, 25, 26 y 27, la feria más sonada de la región se llama Mazleca de Galeana 2026 en honor a Santiago Apóstol. Y tengo saluditos y nos vamos rápidamente allá. Son bastantitos, dice. Dice, buenas tardes, Yolanda Ramírez nos dice, buenas tardes, señor Chava, un saludo para la familia Ramírez Bernal, una felicitación para Carlos Daniel Ramírez Bernal, que hoy está cumpliendo años, lo felicitan sus papás, Lucila Bernal Franco, Carlos Ramírez Cornejo, su hermana, su abuelito Mario Arturo Ramírez Vázquez y de toda su familia, el festejado nos escucha en San Diego Tenancingo. Felicidades ahí al buen amigo Carlos Daniel, que la pase bien bonito. A la señora Petra Fuentes también le mandamos saludos y también a Juan Osorio, dice, por acá dice, ¿puede compartir esta información? Ah, ahorita checamos a ver de qué se trata. Ándale pues, vámonos a la Diana Vaquero de una vez. Vámonos a la Diana.

0: ¡Felicidades! Muchas felicidades a todos aquellos que estén golpeando años, festejando sus santos, celebrando algo muy importante en su vida. Que Dios me los cuide y me los bendiga y que les dé mucha salud hoy, mañana y siempre. ¡Felicidades! ¡Happy day, today, tomorrow, and forever! ¿You know? Ok. ¿Y cómo ves? A ver, ¿cómo dice acá? Dice, hola, buenas tardes, saludos cordiales para usted y todos sus compañeros en cabina. Dice, ¿puede compartir esta información para todos los que transitan de Toluca o Villaguerrero y Tenancingo y Pista o La Libra y Iztapan de la Sal en el libramiento entre la Colonia Progreso y San Pedro? Hay topes para que disminuyan la velocidad de los carros en Iztapan de la Sal. Así de que por ahí está este aviso que estamos dando, que nos solicitaron. Lógicamente, para eso estamos, para servir a Dios y a todos ustedes. Pues, ¿qué creen? Que ya nos vamos, oiga, ya nos vamos. Gracias a mi vaquero Jesús Lara Camacho, mi productora Monty Villalobos. Yo soy Chava Romo. Buenas tardes.
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6: Hola, ¿cómo están? Les saluda Alejandra Cruz y esta es la información que tiene que conocer. La presidenta Claudia Sheinbaum indicó que en la conferencia matutina se abrirá un espacio los lunes para discutir el impacto y los retos del uso de las tecnologías digitales y de la información, y señaló que en 16 estados ya se regula el uso de dispositivos digitales en las escuelas.
7: Nosotros queremos que este no sea una idea del gobierno hacia la sociedad, sino que se construya un consenso para poder regular la inteligencia artificial y sobre todo las plataformas, que se utilice el conocimiento científico que hoy se tiene, de cómo genera adicción, de cómo utilizarlo en la noche antes de ir a dormir, provoca efectos en el sueño.
6: El titular de la Profeco, Iván Escalante, señaló que la dependencia inició el operativo vacacional 2026, por lo que hasta el 31 de agosto reforzará sus acciones de monitoreo, verificación y vigilancia de transporte, turismo y alimentos. También destacó que la canasta básica se mantiene con un costo menor a los 910 pesos y el precio promedio del diésel en territorio nacional es de 27 pesos con 10 centavos. La Confederación de Cámaras Nacionales de Comercio, Servicios y Turismo estimó que el precio vacacional de verano 2026 generará una derrama económica de 883 mil millones de pesos, un crecimiento de 6.5% frente a 2025. Se estima que alrededor de 3.6 millones de unidades económicas de comercio, servicios y turismo registren mayor actividad durante la temporada, particularmente en destinos de playa, además de los más de 170 pueblos mágicos del país. Andy Burnham, exalcalde de Manchester, asumió como nuevo primer ministro de Reino Unido tras ser proclamado nuevo líder del Partido Laborista Británico, en sustitución de Keir Starmer. En su primera comparecencia pública prometió un nuevo modelo político y un nuevo modelo económico para Reino Unido. Además, anunció un plan de acción de 10 años en el que el foco estará en dar a la gente algún respiro y alguna ayuda con el costo de la vida.
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0: Sí, 5:06, las 5:06. Tengo buena música, buena programación contigo hasta las 6. Vámonos con Ángeles Azules y Belinda por ella. Bueno, pues ya pasó el mundial, pero sigue la música mundialista. Aquí está este tema.
8: De México.

0: Las 5:09. Te quiero más que ayer. Aquí está Eladio Carrión para toda la gente de Tonatico y de Ixtapan de la Sal. Saludos. Las 5:09.
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Las 5:12, el tema se llama Cabecita Dura. Aquí está la simplemente arrolladora, algo de la arrolladora para ustedes que pidieron esta gran banda. Para la gente de Chalma, hola, hola.

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19: ¿Y cómo andamos?
0: Las 5:22, Tucanes de Tijuana, andamos ready, súbele.

0: Las 5:25, 5:25, el tema se llama El Amor de Mi Vida. Aquí está el grupo Consentido, Los Acosta. Para toda la gente que nos está acompañando allá en Cochisquila, Coatepec, Harinas, para los amigos de Agua Amarga, de Los Fresnos, de San Fernando, muchos saluditos. 5:26.
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0: Con 29 debajo del puente, aquí están los meros meros de la música norteña, son los Huracanes del Norte. Estás en vivo a través de tu frecuencia, a través de tu estación
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0: 5:33, mujeres divinas, aquí está Vicente Fernández y la adictiva. Bueno, para toda la gente que está trabajando allá en San Gabriel Cepayautla, estamos aquí todavía trabajando, echándole los kilos como debe de ser.
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Lara, que está desde Chicago, Illinois, es Montes de Durango. Para todos los amantes de este género, con todo gusto. Saludos a Mari, a la familia Montes de Oca Villán y a la familia Trujillo en esta tarde, 5:37.

Dinastía Hernández, es Raúl Hernández Jr. y el tema se llama En la Habitación. En 19 de las 6 está lloviendo, maneje con cuidado, acá en Tenancingo tronando, lloviendo, a cuidarse mucho. 104.

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Siete minutos antes de las 6 de la tarde anuncia oficialmente su retiro de las canchas Guillermo Ochoa. Después de una larga carrera como portero, jugó pues algunos minutos en este mundial que acaba de terminar. Podremos decir que fue buen portero, un portero para la Liga Mexicana muy bueno, para el extranjero pues simplemente bueno, a secas, no, para no decir más. No tuvo la oportunidad de jugar en un equipo top en el mundo, pero sí fue a Europa, jugó en varios continentes. Se va Ochoa. Bueno, pues oye mujer, Juanes y Remix. 104.9.

0: Muy bien, son las 6 de la tarde en punto, ya nos vamos, gracias por habernos acompañado, mañana primero Dios, estamos de regreso a 9 de la mañana, cuídese mucho, está nublado, ha llovido ya en varios lados, sigue lloviznando en algunos otros, a cuidarse y a manejar con mucha precaución, y siga en Cristal 104.9, hay buena programación en esta tarde-noche, mañana nos escuchamos, 9 de la mañana, soy Jesús Lara Camacho, adiós, hasta mañana.
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